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1: Atención a la Guarana Nacional, exactamente a las 20 horas, un minuto, 8 de la noche más un minuto en el Ecuador continental. Amigos y amigas, bienvenidos a la cita del pasillo ecuatoriano en este día jueves 18 de junio del 2026. Bienvenidos amigos y amigas a la programación de la noche.
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Estamos listos y previstos, amigos y amigas. Bienvenidos a la programación de audición de gala del Pasillo Ecuatoriano. Les saludo a sus amigos siempre, Wilman Lorte, para hacerle grata compañía hasta las 21 horas con la mejor música del género del Pasillo Ecuatoriano. Saludos, un abrazo fraterno para quienes se unen a la programación de la noche, listos y previstos para iniciar una nueva jornada de música en este jueves antesala del fin de semana. Saludos a quienes están ya en nuestra sintonía, un abrazo muy grande para nuestros amigos y amigos. Saludos para nuestra amiga Nedina Gamarca, para Rodrigo Taco. El saludo también para Tony. Saludos para Yo Soy El Quien Soy. Saludos, muy amable. Muchas gracias. Un abrazo gigante para toda la familia. Saludos también para Alexandra, para los amigos y amigas que se unen en la programación. Saludos para María Gamarca y más amigos que están en nuestra sintonía. Felicidades, qué gusto. Iniciamos, amigos y amigas, con Claudio Vallejo, la música de ayer, de hoy y de siempre.

hemos iniciado la programación de la noche, noche de pasillos de ayer, de hoy y de siempre. El abrazo fraterno para nuestros amigos, amigas que están en nuestra sintonía. En la tarde de hoy se llevó a efecto la programación de la del pregón de fiestas de esta localidad. Por lo tanto, nuestro saludo, nuestro agradecimiento a quienes se dieron cita a esta tarde de género musical, y sobre todo también participaron las diferentes organizaciones de la Expo Feria Integral Gualel 2026, décima sexta feria, que se lleva a efecto durante los días del 18 al 21 de junio, donde se llevará a efecto una serie de eventos cívicos, sociales, culturales, religiosos, artísticos y deportivos que ponen de manifiesto el cariño y el amor que le profesan a esta hermosa tierra como es Gualel. Saludos y la cordial invitación que hace el abogado Rodrigo Chamil Tene Angamarca, presidente del GAD Gualel, administración 2023-2027. Para el día de mañana también hay una nutrida programación, mientras nosotros continuamos con más música y estaremos dando a conocer las actividades que se van a llevar. Responde corazón, dile al beso que cae entre tus labios y pregunta si te amo todavía. Saludos para los amigos en el sector de los eucaliptos, para el flaco sin fronteras, en el sector Reina del Cita, para don Juan Miguel Angamarca y toda su querida familia. Estamos esperando e invitando para que también forme parte de las festividades, más aún cuando siendo nativos, contribuir con sus experiencias, con su formación y sobre todo y rendirle homenaje a esta tierra que necesita de sus hijos. Mientras que nosotros no somos, también estamos colaborando y estamos haciendo, y estamos también contribuyendo de una y otra manera con nuestros emprendimientos de radio y muchas otras actividades como es de Juez de Paz, colaborando a la localidad. Y usted que es de aquí, amigo o amiga, pues demostremos si le queremos a nuestra hermosa tierra con un saludo, con su presencia, con sus aplausos para las actividades que se llevan a efecto. Esto una vez al año, sí, no son todos los días. Así que aproveche esta gran oportunidad. Por eso los amigos van a darse cita de las diferentes parroquias, cantones de nuestra ciudad, la provincia y el país.

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3: Son las 20 horas con 14 minutos, 8 de la noche más 14 minutos en el Ecuador continental. Saludos para nuestros amigos que se unen a la programación de la noche. Saludos para don Jairo, para Olivia. El saludo también para nuestros amigos, amigas que están en nuestra sintonía a través de las diferentes plataformas. Saludos para Crisis Curipoma, para el Yander Curipoma y más amigos del grupo de amigos. Saludos para don Juan Mexicano en Gamarca. El saludo también para Marta Cuenca, para Carmen Estela. Saludos también para los amigos, amigas en la parroquia de Chuquiribamba que están en nuestra sintonía. Los amigos en el sector de la Nona de la parroquia del Cisne que se unen a la programación. Muy amable. Saludos a nuestra amiga Mercedes. Nos envía un mensaje. Hola, profe. ¿Cómo está? Muchas gracias a Mercedes que nos sigue a través del TikTok. Saludos para don Arturo Alcíbar, para el doctor Luis Alcides Chacón, que está en nuestra sintonía en la parroquia 5 de Abril del Cantón Cadamayo. Saludos también para nuestros amigos en la ciudad de Zaruma, en el sector del Toscón, para la familia Morocho. Saludos también para Solita Correa, para los amigos, amigas en el Cantón Catamayo, para don Eddie Poma, Producciones Poma, también está con nosotros en esta noche de gala, noche del pasillo ecuatoriano. Seguimos, amigos y amigas, con más temas, más canciones. Saludos en el sector de Gulasbamba para don Tobar Angamarca, para la señora Evangelina Curipoma y más amigos que se unen a la programación de la noche. Saludos también para nuestro don Rigoberto en el sector de San Francisco. El saludo también para nuestras amigas, amigos. Bueno, hacen la cordial invitación para que compren los boletitos para una rifa que se llevará efecto en pocos meses. Bueno, ya se están vendiendo los boletos. Saludos también para don Segundo Vacas en el sector de La Cruz. Vamos también a saludar a los amigos en El Dorado, para la familia Morocho, para la familia Orellana. Saludo para nuestra amiga María Isabel Orellana, está en nuestra sintonía. Bueno, está haciendo actividades. Bueno, tiene que cumplir unas planificaciones. A ver si le vamos a ayudar. Envíenos para poder nosotros también poner la manito. Muchas gracias a quienes están en nuestra sintonía. El saludo en la calle Loja y Isidro Ayora y Alfredo Morales, para la familia Carrión, que está en nuestra sintonía. En la ciudad de Loja, el saludo también para don Gustavo Curipoma y familia. A los amigos, amigas que se unen a la programación de la noche, el saludo muy especial también para Jessy. A ver, Jessy, ¿de dónde se reporta? Saludos también para Rosa. Bueno, no sabíamos el apellido. Saludos para Julio Cisa Lima. También en esta noche me permito saludar a la señora Alba Buri en el sector de San Juan. Saludos para nuestro amigo Luis. Para Mercedes, una excelente noche a quienes están en nuestra sintonía, a quienes nos siguen día a día. Los Montalvinos a esta hora nos entrega el bonito pasillo. Vamos a recordar pasillos hace algunas décadas. Rebeldía, Señor, no estoy conforme con mi suerte, ni con la duda que me has impuesto. Con ustedes, el dúo Benitas y Valencia, Rebeldía.

Bueno, perdón que les interrumpa. Quiero llegar con un saludo muy efusivo al licenciado José Rogelio Curipoma, que está en nuestra sintonía con su familia, descansando a esta hora, pero está escuchando los mejores pasillos del ayer. Un abrazo fraterno, Lice. Esperamos que disfrute del calor de la familia y también en el marco de sus amigos en estas festividades de la 16ª Expo Feria Agropecuaria, Ganadera, Agrícola, Artesanal, Turística de la Parroquia de Colegio. Un abrazo fraterno para el licenciado José Rogelio Curipoma, para toda su querida familia que están en nuestra sintonía. Buen provecho.

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1: Estamos de regreso para continuar con más temas, más canciones en la noche de gala del pasillo ecuatoriano. Saludos a quienes están en nuestra sintonía, quienes aman al género del pasillo. Pasillos de ayer, de hoy y de siempre, con nuestros autores y compositores lojanos y ecuatorianos. ¿Quién no le gusta ejecutar un instrumento? ¿Quién no le gusta ser un artista? Por lo tanto, esta programación rinde homenaje al talento, al autor, al compositor, pilares fundamentales de nuestra identidad cultural. Saludos para los amigos Ninando Bitcoin Ecuador. Saludos también para los amigos, amigas que están en nuestra sintonía. Vamos a saludar en esta noche también para Margarita, para Fausto Huaca Valencia en la parroquia de Santiago. Muchas gracias por estar en nuestra sintonía. Aprovecha la oportunidad.

También para saludar a Clemente, a Angamarca, a Perico, Rodrigo. Bueno, ellos están en nuestra sintonía. Y a ver si los amigos también se reportan a la estación, envían un mensaje, solicitan su canción. A veces dice, no me saluda, no se recuerda de uno, pero tampoco ellos se acuerdan de uno. ¿Cómo se puede contribuir, cómo se puede ser recíproco en el saludo, en sus canciones, en sus gustos? Ya sabe que en gustos y colores nadie se mete, nadie puede decir lo que esto está mal, ¿no? Ni el médico. Así que en gustos y en colores son muy personales. Saludos para Diego, que está en esta sintonía, bueno, no sé en qué sector, pero está a través de las plataformas. Saludos también para mi estimado Fausto, reiteramos para Fausto Huaca Valencia en la provincia de Santiago, también para quienes hicieron el año rural en la provincia de Bolívar. Saludo para la familia Morocho en Santiago. Saludo para don Juan Mexicano Angamarca. ¿Qué tal, Juanito? Qué gusto saludar en esta noche, noche de gala, noche de pasillos, noche de recuerdos. Le traemos el saludo para don Abrigo Rodrigo Robelio, está en nuestra sintonía. Saludos también para don Porfirio Reyes, para quienes se unen a la programación de la noche, noche estelar, noche de gala. Saludos para el niño Ulvio, para Ángel, para quienes están en nuestra sintonía. Éxitos de ayer, de hoy y de siempre. 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

La hora exacta son las 20 horas 33 minutos, 8 de la noche más 33 minutos en la programación de audición de Gala del Pasillo Ecuatoriano a través de Radio Luarte, la voz y ventana del artista. Saludos, Brando Luis Vizcaíno, también para los amigos y amigas que se unen a la programación de las noches. Saludos para Shirley Coelho, también para Tulio Velázquez, también para don Luis Vizcaíno. Saludos también para Miriam. El saludo muy especial también para María Quispe, que están en nuestra sintonía. Vamos a dar a conocer de lo que se va a llevar a efecto el día de mañana. El día de mañana, viernes, en las festividades de la Expo Feria 16ª en la parroquia de Igualelpa. A partir para el día viernes 19 de junio del 2026, a partir de las 10 horas, tendremos Festival Deportivo Local, debut de los equipos. 10 horas 30, inicio del Festival de Gastronómica en la parroquia de Valencia. El día de mañana habrá los productos, tortillas, habrá el mejor caldo de gallina y, bueno, mucha gastronomía para el día de mañana. También, como se puede ver en las fotografías, el cuy asado, el cuy hornado. Esto para el día de mañana. Tenemos compromiso el día de mañana a partir de las 10 horas con el Festival Deportivo Local. Y 10 horas 30, inicio del Festival de Gastronomía. Una excelente noche para los amigos y amigas que están en nuestra sintonía. Saludos para Carmen Mora, que está en nuestra sintonía. El saludo muy efusivo también para don Elías Márquez, que se une a la programación de la noche. A los amigos, amigas en los diferentes lugares, sectores del país. Saludos para Merce, para Víctor Tere. También saludamos para Rodrigo Romelio, para don Fausto Huaca Valencia en la parroquia de Santiago. ¿Qué tal, mi estimado Fausto? Saludos también a los amigos, amigas en la parroquia del Cisne, en el sector de la Nona, también a nuestros amigos que, bueno, estuvieron presentes la tarde de hoy. Luego de algunos minutos estaremos dando a conocer de lo que se va a llevar efecto el día sábado 20 de junio. Vamos a dar solo la parte como titular nomás. 9 horas, encuentro deportivo interparroquial. 9 horas 30, continuidad del Festival de la Gastronomía. 14 horas, deporte extremo, caída del ángel. Bueno, hay muchas cosas más. 17 horas, premiación a los equipos ganadores. 20 horas, programa sociocultural. 22 horas, programa especial, baile de la confraternidad. Esto es para el día sábado. Para el día domingo, un programa muy extenso, muy extenso. Así que eso estaremos ya al cierre de la programación dando a conocer. Vamos con más temas, más canciones. Sí, señor, en esta noche. Noche de gala, noche del pasillo ecuatoriano. Saludos, reiteramos. Para los amigos en la parroquia de Salatín, para los amigos, amigas en la ciudad de Piñas, para la familia Morocho que están en nuestra sintonía. Gracias a nuestros amigos en la ciudad de Saruma. Saludamos a Sarita Salazar. Bueno, los tiempos, algunos dicen más vale tarde que nunca. Bueno, peor es no tener esperanza. Saludos, reiteramos para la familia en la ciudad de Saruma, para Sarita Salazar y su querido esposo y sus demás familiares. Muchas gracias por estar con nosotros. A los amigos, amigas, a ver, vamos también a saludar a Oscar, a Ceci, a Marcelino, que están en nuestra sintonía. Saludo muy especial también para María Angamarca, para los amigos, para César, que están disfrutando de esta noche de gala del pasillo ecuatoriano. Mi preciosa niña, un hermoso pasillo a esta hora. Saludos, reiteramos para Marcel Celey, que se une a la programación de las noches.

Bueno, marcamos las 20 horas con 45 minutos. El saludo para los amigos, amigas que están en nuestra sintonía, quienes se unen a la programación de la noche. Qué gusto saludar a los amigos en diferentes lugares, sectores del país. Saludos para Mercedes Río Frío, para Stanley, que está disfrutando de esta noche gala del Pasillo Ecuatoriano. Me permito dar a conocer de lo que se llevará a efecto el programa para el día sábado en la parroquia Bolay. Para el día sábado 20 de junio del 2026, a partir de las 9 horas, encuentro deportivo interparroquial, donde estarán participando la parroquia Gualel, Morales, San Lucas, Santiago, Chuquiribamba, Cisnes y Salatín. Lugar de encuentro, la cancha sintética. 9 horas 30, continuidad del Festival de la Gastronomía. 14 horas, deporte extremo, la caída del ángel. Lugar junto a la vía que conduce a Rodeo, sector Loma de Laurel, o conocido también como la Loma del Oso, o la Curva del Oso. 17 horas, premiación a los equipos ganadores. 20 horas, programa sociocultural. Coronación y exaltación de la reina de la parroquia Gualel 2026. Participación de la banda musical del GAD parroquial de Gualel. Esto se llevará a efecto en la calle San Gabriel junto al GAD. 22 horas, programa especial, baile de la confraternidad, con artistas locales e invitados. Cristel Angamarca, Lorena Buri, Santiago Herráez, Lucio Tene, Darío Requelme, con el mejor sonido aéreo, Maxia Audio, que estará el día sábado a partir de las 22 horas. Para el día domingo va a haber una programación muy extensa. Domingo 21 de junio del 2022, donde se cierran las festividades. 7 de la mañana, inauguración de la 16ª Expo Feria Integral Agrícola, Ganadera, Artesanal, Industrial, Gastronómica, Cultural, Turística, Concurso Ganadero. Mejor vaca lechera en volumen, la mejor vacona fashion. El mejor torete reproductor, mejor reproductor ovino. 10 horas 30, Festival del Agroecológico. Participan los productores locales e interparroquiales. Mejor stand agrícola en todas sus variedades. Mejor stand de viveros. Mejor stand de plantas medicinales. Mejor canasta de hortaliza. Orgánicas con identificación. Mejor mazorca de maíz criolla en sus dos variedades, blanco y amarillo, una variedad por participante. El zapallo criollo más pesado, el sambo más pesado, la col más grande de la parroquia, festival de la pequeña industria, los mejores licores, vinos, cervezas artesanales de la parroquia, mejor stand de mermeladas, mora, fresa, toronche, babaco y más productos. La mejor miel de abeja, el mejor queso en sabor y presentación, el mejor yogur en sabor y presentación. Luego tendremos el Festival Artesanía. El mejor stand de artesanal de tejidos maderables. Festival de la Gastronomía, exhibición de concursos, demostración y degustación de los mejores platos típicos de la parroquia en las categorías caldo de borrego, caldo de gallina criolla, cuy asado, gran elección de la tortilla de gualo más grande, elaborada a mano en sabor y presentación. Tenemos luego el Festival del Cobayo, en mejor cuy fashion en presentación, demostración y pasarela Gualel 2026. A continuación tenemos el rescate de lo ancestral. Carrera vestidos con poncho, gran concurso, corre zapallo, corre categoría hombres y mujeres,
concurso del mejor laceador, la mejor hiladora. Esto se llevará a efecto en la calle San Gabriel. 13 horas, deporte extremo. Can Yunquín en Cascada de San Francisco, lugar barrio San Francisco. Esto para el día domingo 21 de junio del 2026. El gobierno autónomo descentralizado de la parroquia de Gualel, de la 16ª Expo Feria Integral, hace la cordial invitación para participar del 18 al 21 de junio del 2026. Gualel, un destino de sabor y cultura. Esa es la programación para la presente semana. Saludos a los amigos, amigas que están en nuestra sintonía. Y nosotros continuamos con más temas, más canciones de ayer, de hoy y de siempre.

Atención a la balanza, son las 20 horas 52 minutos. El saludo para el abogado Rodrigo Yamil Tene, presidente de GAD Parroquial. Un abrazo fraterno, doctor, y gracias por la invitación que nos hace a ser partícipe de las festividades de la 16ª Feria Agropecuaria y Ganadera Artesanal de la Parroquia de Guaray. Un abrazo fraterno, y quienes hacemos audición de gala del pasillo ecuatoriano. Vamos también a saludar a los amigos, amigas, en Piunza, a nuestros amigos. Saludo para Celia Sánchez, para Valeria, para don Félix. Un abrazo fraterno desde esta bonita parroquia de la tierra de rocas y cascadas. Un abrazo fraterno también para nuestras amigas, amigos que están en nuestra sintonía. Saludo para Gianes Civizapa, el saludo para Juan Mexicano, Juan Gamarcas. Saludos también para los amigos en la ciudad de Cuenca, para el grupo musical Reina del Cisne, que están en nuestra sintonía. Y nosotros continuamos con más temas, más pasillos, porque esta es nuestra música, que la llevamos en la sangre y en la memoria de quienes hemos crecido con ella, que es una forma de identificar. Añorar a nuestros padres y parientes que un día se marcharon en busca de un futuro mejor. Saludos, saludos, y recuerden que el día de mañana vamos a la fiesta, vamos a la feria, a participar del bonito programa que ha organizado el GAD Parroquial. A 10 horas tendremos el Festival Deportivo de Equipos. 10 horas 30, inicio del Festival de la Gastronómica. Es de la parroquia de Igualel. Así como ve, Fran, muchas cosas muy bonitas. Y esto ya está circulando por las redes sociales. Los amigos que deseen participar, vengan, formen parte. Me guste de todas las festividades. Si no puede venir el viernes, venga el sábado. Si no puede el sábado, el domingo. Y participamos. Un abrazo fraterno para quienes nos han llamado desde diferentes lugares. Quieren que les dé el contacto, bueno, de todas maneras ya les vamos por interno, nos hemos quedado ya entregar. Y sobre todo también que comparte la programación digital, ya vamos a hacer. Saludos para los amigos en la parroquia de Cisne, para quienes hacen el sonido aéreo, Reyes, también para don David Cuenca, para quienes hacen también el gato parroquial. Saludos para don Segundo Villamagua. Para toda su querida familia. Saludos también en la ciudad de Piñas para don Juan Morocho. Juanito está en nuestra sintonía. Felicidades, un abrazo fraterno. También el saludo para su tío, don Leonzo Morocho, en el Gallibón. Saludos también para nuestros amigos en el barrio de El Rodeo. Saludos para la señora Julia Tene en el sector del Mirador. Vamos con más temas. Sí, señor, porque el tiempo se nos viene.

Aquí están los hermanos González, que en esta noche, en esta oportunidad, nos entrega un bonito pasillo. El saludo para usted, amigo, amiga, que está disfrutando de esta noche inolvidable. Y nos dice que repitamos la programación para mañana y para el día sábado y domingo. Saludos también para Anastasio, que está en nuestra sintonía. Saludo para don Silvio Prieto, para Kimberly. Saludos también para los amigos, amigas que están en nuestra sintonía. Saludo para Licenia Angamarca, para, a ver, Licenia Angamarca Buri, para Juan Angamarca, más amigos. Saludo para María Angamarca, para su grupo de amigos. Saludo para la familia Sibizapa, a los amigos, amigas en la ciudad de Zamora, en el sector de Las Ballenas, también nuestro saludo para mi querido Robin Gabriel. Luis Angamarca también está en nuestra sintonía, para Majo Cuenca B. Gracias por reportarte a la estación. Salud para Johnny Plaza, para los amigos en la parroquia de Chucuribamba, en el proyecto 3, que están en nuestra sintonía los ingenieros, también a Juanito Morocho, que está de turno, dicen, en esta noche. Está escuchando los mejores pasillos. Saludos para María Macas. Vamos con más temas. Le tenemos el saludo para el licenciado José Rogelio Curipomba, que está en nuestra sintonía. A ver, José, aquí pues unita de una rica horchata. Saludos para Diana Gabriela, para Paul, para quienes se unen a la programación de la noche. Vamos a pasarnos unas dos cancioncitas más y el gusto de compartir. Los grandes amigos de esta casa radial, Víctor González, los hermanos González, nos entregan a esta hora Ojos. Escuchemos esta bonita canción, sobre todo la letra.

Fue una bonita canción que hemos escuchado en la voz de nuestros autores y compositores ecuatorianos. Angustia de vivir. Saludos a nuestros amigos, amigas en los diferentes lugares, sectores del país y del mundo. Tengo el placer inmenso de saludar a los amigos en la provincia de Zamora Chinchipe, en el cantón Centinela del Cóndor, en el lugar de Nanguipa. Tanguipa Alto, el saludo para Nancy, para Máxima Augusto Cuenca, Morocho, para quienes están en nuestra sintonía. Gracias a quienes aman nuestra música, esta, porque esta es nuestra música, condensador de nuestro espíritu, perfil de nuestra psicología. Estos somos, alma de poeta, de fina armonía, de sentimientos hondo como ninguno, de afectos imborrables, desdenes imperdonables y nostalgias eternas. Un abrazo para quienes hacen la música, quienes interpretan, a quienes demuestran su talento. Un abrazo a nuestros artistas. Conocemos que nuestros artistas a veces no son apoyados por las diferentes empresas, ni por la misma organización de SAICE. Bueno, conocemos, pero viene nuestra generación, ya propiamente nuestra generación de esta casa radial. Tenemos artistas que se están formando ya y ya forman grupos, están en las orquestas y quizá tengamos el honor de hacer una retreta de gala en esta casa radial y en el salón de eventos de Radio Luarte Estéreo y también para la ciudadanía. Saludos, reiteramos, para los amigos, amigas que dan nuestra sintonía. Aprovecho la oportunidad para saludar a mi querido sobrino, el cachorrito, que está en nuestra sintonía. Un abrazo gigante, de cariño, de afecto, de quienes hacemos audición de gala del pasillo ecuatoriano. Saludos también para don Carlitos de la R. Saludos desde Pasto, Nariño, Colombia. Muchas gracias a don Carlos de la R, que está en nuestra sintonía. Un abrazo fraterno desde Ecuador, desde la ciudad castellana, Loja, sur del país. Una excelente noche. Vamos, amigos y amigas, dos temas y cerramos la programación. Claudio Vallejo a esta hora nos entrega Amor Divino.

0: Amigos y amigas, hemos llegado a la parte final de la programación de emisión de gala del Pasillo Ecuatoriano. Agradecemos su amable sintonía y les invitamos para el día de mañana, San Viernes. Quiero al cierre de esta programación saludar a un oyente que nos envió un mensaje para don Abdón Poma. Nos envía buenas noches, qué lindas canciones, saludos, muy amable don Abdón. El día de mañana queda cordialmente invitado para... Estaremos con música de Claudio, de José Chico Apolo y algunos otros artistas. Cordialmente invitado para el día de mañana a partir de las 20 horas. Un abrazo fraterno para todos y cada uno de ustedes. Que tengan un excelente fin de semana. Y nosotros continuamos con más de la programación a través de Radio Luarte, la voz y ventana del artista.
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Amigos y amigas, tengan una excelente noche. Dios les dé a mí muchas y abundantes bendiciones. Cerramos nuestra programación y si Dios permite, el día de mañana a partir de las 5 de la mañana estaremos con música nacional, música ecuatoriana. Una excelente noche. Felicidades, hasta el día de mañana. Aquí la compañía de su amigo y servidor Wilman Lortegui. Felicidades, buenas noches.

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0: Atención, la hora
1: 7 de la mañana en el Ecuador continental.
0: Muy buenos días, señoras y señores, amigos y amigas. Bienvenidos a la programación del día viernes 19 de junio del 2026. El saludo a nuestros amigos en los diferentes lugares, sectores del país y del mundo. Gracias por estar con nosotros en esta mañana a esta hora. Vamos ya con la información que se genera a través de Luz y Vida desde la ciudad castellana para conocer de lo que sucede en nuestra ciudad, la provincia y el país. Buenos días. Buen provecho. ¿Quiénes
2: están? Representan la posición institucional del medio. 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

Saludos cordiales a la audiencia de Radio Luz y Vida, amigas, amigos. Muy buenos días, bienvenidos a Noti Radio Primera Emisión. Qué gusto poder compartir junto a ustedes en el inicio de esta nueva jornada informativa. Estamos desde la ciudad de Loja, saludamos a nuestros amigos oyentes en cada uno de los 16 cantones de nuestra provincia, en sus 78 parroquias rurales. Gracias, amigas, amigos, por siempre acompañarnos a través de Radio Luz y Vida. Estamos listos en esta mañana para compartir la información el día de hoy, cuando son ya las 7 horas 3 minutos. La jornada de noticias corresponde el día viernes 19 de junio del año 2026. Tendremos amplia información durante esta mañana, los temas de carácter local, la información nacional. Bueno, ayer se conoció algunos temas vinculados con esta situación de Progen y la intención del gobierno y de Julio Neira de, no es un poco, a lo mejor, tranquilizar las aguas. Sin embargo, ayer lo que ocurrió fue algo que se había visto antes, algo que quizás para muchos no sea nuevo, que fue el señalar al periodismo, señalar a un periodista y a un medio de comunicación e intentar inclusive desacreditarlos a través de las redes sociales. Esa información estaremos compartiendo en esta mañana. El presidente de la República, Daniel Noboa, ha declarado conflicto armado interno en el Ecuador nuevamente, y esto abre la posibilidad de indultos para militares y policías. Esto se informó el día de ayer. Nuevamente se declara conflicto armado interno, lo hace el presidente de la República, con la posibilidad de indultar a militares y policías, pero no solamente a uniformados, sino que también civiles. Diario Primicias ayer publicaba en sus medios digitales: los civiles que enfrenten al crimen en el conflicto armado interno podrán ser indultados. Eso señala o decreta el presidente de la República, Daniel Noboa. ¿Qué implicaciones tiene aquello? ¿Qué significa ese tema de los indultos y hasta qué punto pueden llegar los civiles que enfrenten al crimen en el conflicto armado interno y que podrían ser indultados? ¿Es un riesgo o no? Eso lo vamos también a plantear en esta mañana. Hacemos la primera pausa publicitaria de este día viernes. Son las 7 horas con 5 minutos. Retornamos.

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6: ¡Sí!

0: Son las 7:08. Estamos de regreso en esta jornada informativa a través de Radio Luz y Vida en Noti Radio, primera emisión. Habilitamos líneas telefónicas, el convencional, el número convencional 2570-426, número celular 099-4553-959, 099-4553-959 es el número celular para que ustedes puedan participar con sus comunicaciones, sus mensajes de WhatsApp y también sus llamadas. Estamos en las redes sociales. Vamos a dar paso al contacto telefónico.
1: ¿Cómo está, licenciado? Buenos días. El miércoles creo que fue que ustedes estaban comentando sobre las pésimas condiciones de la vía Loja-Catamay. Mire, aquí a 20 metros de la entrada a la unidad educativa APC, lo que he ido a hacer es a poner ahí una cinta de peligro y creen que con eso ya van a solucionar todo el problema. Mire, este responde ya directamente al municipio de Loja por lo que está dentro del área urbana. Ya no es vía estatal. Pero cualquiera de las dos instituciones pueden intervenir, ya sea el Ministerio de Infraestructura y Transporte o el municipio. Pero no lo hacen. Inclusive ahí ya se accidentó una cooperativa Loja, mire, licenciado. Sabe la responsabilidad total del municipio, no le importa. Y realmente al Ministerio de Transporte, eso no les importa nada. Les pasan ahí sentados, ganan su sueldo oneroso y allá que se joda la ciudadanía. La vía Loja-Catamay está en pésimas condiciones nuevamente, puro hueco. Entonces, solo así se tiene, o sea, no les interesa. Mire, en esa falla geológica que donde hay la depresión de la vía, bueno, es un problema un poquito medio engorroso y difícil de tratar. Yo soy ingeniero civil, por eso le digo. Pero más arriba fueron a acumular un poco de tierra y a dejar elevando la vía. Licenciado, yo en un mes les arreglara esa vía con una excavadora de oruga, un par de volquet, se le pide al municipio de Loja asfalto y con eso va a arreglar. Pero no lo hace porque no les da la gana, son gente vaga, definitivamente. Entonces, mire, ¿qué podemos esperar de estos señores que están ocupando los altos cargos aquí en Loja? Muchas gracias.
0: Bien, gracias a usted y muy buenos días. ¿Cuántas veces ya hemos abordado este tema realmente respecto a lo que es la vía Loja-Catamayo? Y sí, también el tema de cintas de peligro. O a veces ponen 100 metros antes de llegar a la vía o en donde está estos socavones, estos huecos o esta pérdida de mesa, ponen un letrero que nada más alerta, informa que más adelante hay un daño en la vía. Y esa es la obra. Eso es lo que se hace como obra en la provincia de Loja. Bueno, hoy tenemos también más adelante el editorial, pero primero saludamos al doctor Luis Javier Benítez, quien ya nos acompaña el día de hoy. Doctor, muy buenos días.
2: Buenos días, Giovanni. Muy buenos días, amigos que nos oran con la sintonía. Grato saludarlos esta mañana. Juntos estaremos en Noti Radio en su primera emisión. Como siempre, nuestro saludo afectuoso a las colegas radios que se unen a nosotros para ser parte de esta propuesta informativa. Hoy me voy a detener unos segundos para reiterar mi abrazo solidario para una distinguida familia lojana que hace pocos días sufrió la pérdida de un dilecto amigo, de un ilustre lojano, un apreciado y estimado funcionario público, querendón de su tierra, amante de la lojanidad, como lo fue eterna y permanentemente el doctor Camilo Valdivieso Cueva. Hombre de aquellos que con poco entregan mucho, que con una palabra entienden y respetan de manera profunda la lojanidad, que sin límites de ausencia temporal o permanente, siempre fueron lojanos en el lugar en el que se encontraron, en la función que desempeñaron. Es parte de una familia respetuosa, afectiva, cariñosa, dotada de virtudes permanentes. Quienes tuvimos la suerte de tratar de conocer de alguna manera a Camilo, sabemos de quién fue realmente Camilo. un hombre espontáneo que supo dar sin esperar recibir, que entendió que el amor a la tierra debe ser eterno y permanente, que el respeto a la familia se vuelve fundamental y trascendente, y que ese dar y recibir significa un reencuentro, un estrecho abrazo permanente entre la familia y los amigos, entre quienes somos parte de una sociedad, de un colectivo, y de aquellos que por ausencia no podemos estar de manera permanente junto a todos y cada uno de ellos como quisiéramos. Creo que Loja sintió profundamente la partida de Camilo Valdivieso Cueva. Yo, en a lo largo de mis funciones, a veces acudí a él por algunas situaciones, y por suerte para su hermano Sebastián. Y por eso, al cumplirse el primer mes de su partida, quiero expresar una vez más mi gratitud a la amistad de siempre, al afecto recibido, a la atención recibida, a la lojanidad manifiesta en este ciudadano que supo ganarse el cariño de la familia y de los lojanos que tuvieron la suerte de tratarlo y conocerlo. Su familia el día de hoy está invitando a la misa de honras al cumplirse el primer mes de su partida. No sin antes expresar la gratitud infinita por las múltiples expresiones de solidaridad y afecto recibidas ante su sensible fallecimiento. Y a la vez tienen el honor de invitar a sus familiares, amigos y personas allegadas a la celebración de la Santa Misa que se ofrecerá al cumplirse el primer mes de su partida. La ceremonia religiosa se cumplirá en la iglesia de San Sebastián el día de hoy a partir de las 5 de la tarde. Su presencia nos llenará de consuelo a quienes realmente sentimos la partida de este dilecto amigo y caballero, el doctor Camilo Valdivieso Cueva. Mi abrazo para María Antonieta, para su hermana, para Pablo, para Roberto, Pedro, Jorge Luis, Calixto y más familiares. Que Dios lo tenga disfrutando de su reino en los cielos, al doctor Camilo Valdivieso Cueva. Paz en su tumba de manera permanente. Vamos a la pausa, Giovanni, o tengo que ir directamente ya con la nota editorial correspondiente a este día, a cargo del doctor Galo Guerrero Jiménez. Doctor, un gusto saludarlo. Buenos días a usted.
3: Buenos días, doctor Luis y Giovanni. Y un saludo cordial a la querida audiencia de Radio Luz y Vida, que a esta hora escucha el programa radial Noti Radio, primera edición. En este espacio, permítame compartir hoy el tema editorial, el arte de conversar con el texto. Entre la infinidad de conductas lectoras que enriquecen la entelequia y la psique del lector, que haya escogido un texto literario o de otra índole para deleitarse, está la conversación, como producto de nuestra escritura y estructura cognitiva que es eminentemente narrativa. Es decir, siempre estamos listos para conversar, para contar, para entretenernos con la comunicación verbal, especialmente, o con la escucha, la lectura o la escritura, incluso con los gestos que también nos cuentan lo que el cuerpo experimenta mientras se actúa a través de un comportamiento determinado, como, en este caso, el de leer y sentir que, en efecto, estoy conversando con el texto. El lector que conversa con el libro mientras lee, se entiende que es porque está profundamente concentrado, motivado con la presencia intelectual y emotiva del escritor que emite una serie de ideas a través de la palabra escrita y bien organizada, estilística y lingüísticamente expuesta en cada párrafo, desde su concepción pragmática, narrativa, filosófica y o poética, en la que el lector, al empoderarse de la lectura de esa historia ficcional, se imagina o cree, como en efecto así es, que está frente a la realidad de un alguien, de una otredad. El libro, que, con la alteridad que la marca el escritor, pero que el lector, desde su condición muy personal, muy sentida estética y cognitivamente, sabe entrar en contacto unitivo y de comunión con el texto. Desde esta circunstancia situacional, el lector puede entablar esa conversación, por supuesto, desde un diálogo, o más dicho, desde una actitud monológica y fenomenológicamente pensante, desde el más completo silencio que, por supuesto, cuando el lector se aparta de toda su realidad circundante que, por lo regular, siempre es de ruido, puede adentrarse silenciosamente en la esencia de ese conjunto de lenguaje ficcional, exquisito, para él como lector que disfruta de todo el colorido creativo, imaginario, antropológico, cultural, sociológico y psicológico que contiene una obra literaria, bien sea desde la narrativa de una novela, de un cuento, de un relato, de un drama, de una comedia, de una leyenda, de un mito, de un poema, de una obra teatral, o desde la infinidad de ensayos literarios y humanísticos que enriquecen la espiritualidad intelectual y emocional del lector que, desde su mejor disfrute, conversa, reflexiona, cuestiona, duda, analiza, toma nota, siempre en actitud pensante y de discernimiento dialógico, como un espacio quizá mágico, exquisito para juzgar las ideas del autor, pero especialmente las del lector en su experiencia axiológico, estético, cognitiva, para apreciar el ejercicio de su razonamiento como un espacio vital en el trayecto de su convivir diario y de conversación con el texto. Así le sucede al lector y escritor Gabriel Said, por tomar un ejemplo de conducta dialógica y profundamente experiencial y estética con el texto, cuando lee por segunda vez la novela de El Quijote de la Mancha. Dice así: descubrí un Quijote y empecé a releerlo. Me acompañaba cuando peor me sentía. ¿Era un escape a través de sus aventuras? No exactamente. Era una especie de liberación. Sí, pero que estaba en la manera de ver los episodios más que en los episodios. Me identificaba con el narrador, no con el protagonista, y eso me liberaba de mis fracasos de protagonista. Me reía de la vida y de mí, y, en el segundo grado autoral, borraba pueblos, desfacía entuertos, me sentía libre y soberano. La novela era yo. Así dice el lector y escritor mexicano Gabriel Said. ¡Qué emocionalidad y reflexión filosófico-dialógica tan personal de este lector que asume una conducta de entrañamiento afectivo que, con el poder de su libertad lectora, puede opinar con toda la sonoridad, el temple y la autoridad intelectual que su condición humana le permite. La pasión y la persuasión lectora dialogan y disciernen entre el lector y el texto que, en el campo de lo auténticamente dialógico, confluye la dimensión estética de una palabra que emerge firme, incluso contemplativa, para crear una opinión solvente dentro de un ambiente adecuado. Hasta aquí el comentario para hoy, el arte de conversar con el texto. Muchísimas gracias por la atención brindada. Buenos días.
2: Agradecemos la nota editorial correspondiente a este día viernes a cargo del doctor Galo Guerrero Jiménez. Volveremos con él la próxima semana. Vamos a la pausa.
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0: Estamos en Noti Radio, primera emisión, 7 horas 30 minutos. Vamos de inmediato a dar la bienvenida a nuestro invitado a esta hora de la mañana. José David Benítez nos acompaña. José David, muy buenos días.
1: Giovanni, doctor Luis Javier, ciudadanía, qué gusto estar con ustedes en esta mañana, siempre presto para compartir con ustedes este modesto diálogo.
0: José David, el presidente de la República el día de ayer emitió un nuevo decreto, nuevamente conflicto armado interno en el país. Una nueva etapa dentro de esta historia que ya tenemos varios años afrontando el Ecuador, y un problema que se extiende a todo el país, ya no solamente algunas zonas de la provincia de Guayas, de Manabí, de la provincia de El Oro, sino que ya abarca otras provincias del Ecuador. ¿Qué tan oportuno, qué tan necesario es esta nueva etapa de declarar conflicto armado interno nuevamente en el Ecuador, con algunos matices que los vamos a conversar en esta mañana?
1: Bueno, Giovanni, yo creo que en este país, de una u otra manera, se ha visualizado un enfrentamiento por parte del Estado a la delincuencia organizada. Y si bien es cierto, se ha visto una masiva, digámoslo, publicidad del trabajo que viene realizando este gobierno en contra de la delincuencia organizada, de los grupos subversivos. Entonces yo creería que en gran parte sí se podría dar algo de resultados. Pero vamos al asunto, Giovanni. Nosotros nos hemos dado cuenta, y para nadie es novedad, que cuando se anuncia, por ejemplo, estos decretos, pues la delincuencia organizada se queda quieta, se esconde, ¿no? Y al final del día no resulta absolutamente de nada, y los perjudicados, más bien inclusive económicamente, son los pequeños emprendedores que están quizá esperando en su tienda vender un poquito más, aquellas supermercados que por los estados de excepción, por ejemplo, que se han dictado mucho en el Ecuador, no pueden abrir hasta determinadas horas o están limitados a cerrar ya a tempranas horas. Entonces yo creo que en eso no se está pensando, ¿no? Siempre se está pensando desde arriba, cómo hacer desde el escritorio, pero la gente no se va a territorio, Giovanni. No vemos realmente al ministro, que en este caso sería el representante del Ejecutivo, no lo vemos en territorio, o sea, y lo vemos ya cuando, por ejemplo, cuando cae un cabecilla, cuando cae, entre comillas, alguien de alto valor, un pez gordo, lo vemos solo para la foto. Pero yo pregunto, Giovanni y ciudadanía, ¿acaso el ministro, por ejemplo, se va desde el primer día de estado de excepción a las ciudades donde ha sido decretado? No, solo vemos ya cuando, cayó X, Y, Z delincuente, listo para la foto. Entonces, como que nos deja un mal sabor esto, Giovanni. Yo creo que debería el Estado ecuatoriano, si verdaderamente quiere combatir, hacerlo de una manera responsable. Y hacerlo con, yo creería, con un propósito y con un proyecto que no se ha visto. Hasta el día de hoy no vemos el Plan Fénix, Giovanni, funcionando. Bueno, el tan anunciado Plan Fénix, que este gobierno lo anunció con bombos y platillos desde una campaña electoral.
0: Esta nueva declaración de conflicto armado interno, ayer hubo una cadena nacional y el presidente de la República explicaba, inclusive hablaba de que había estado en el Pentágono y esa reciente reunión que tuvo en Estados Unidos. Y también se dispone que para el personal que participe en acciones militares e inmunidad para el personal de Estados Unidos. Diario La Hora dice, el mandatario incluye en el nuevo decreto disposiciones para conceder indultos al personal militar que participe en acciones militares e inmunidad para el personal de Estados Unidos, cooperantes que también participen en las acciones. ¿Qué puede implicar aquello? ¿Qué significa esa situación? ¿Debe generar preocupación conceder inmunidad o anticipar esta inmunidad para los norteamericanos que participen en estos operativos, José David?
1: A ver, Giovanni, yo creo que entenderíamos que ya aquí en este punto deberíamos entender un poco el tema de lo que es la soberanía del Estado, ¿no? Y no puede venir cualquier extraño a repartir bala diestra y siniestra, perdónenme la expresión, aquí en nuestro país, porque tan solo al presidente de la República

0: se le ocurrió autorizar y dejar libre de cargos a estas personas? Yo creería que todo esto, Giovanni, por eso me refería desde un inicio, que debería estar bajo un plan, bajo un régimen, y que el presidente de la República ni su ministro hasta el momento no nos lo han presentado al Ecuador, y están en la obligación de hacerlo. Entonces, no vemos un plan que diga, bueno, vamos a combatir. Ni siquiera nos han dicho, Giovanni y ciudadanía, ¿cuántos militares norteamericanos van a estar en el Ecuador? No se nos ha dicho cuántos. Simplemente se está concediendo una inmunidad para repartir bala diestra y siniestra. ¿Y quién quita que por ahí, Giovanni, puedan pagar justos por inocentes, como se suele decir en el argot popular? ¿Cómo sabemos? Y supongamos, se me ocurre a mí en este momento, una bala perdida de un norteamericano y le ataque a alguien inocente. ¿Qué pasa? Porque estaba con el indulto. No importa, venga, reparta bala aquí en el Ecuador.
1: ¿Pero es necesario o no es necesario que el ejército ecuatoriano, que nuestro país, tenga este respaldo o este apoyo del ejército norteamericano?
0: Yo creería, Giovanni, que más bien se debería capacitar a los militares ecuatorianos, al ejército militar y a la Policía Nacional. ¿Por qué no hacemos un convenio con los Estados Unidos, creería yo, por ejemplo, de capacitación a nuestros militares? De capacitación a las Fuerzas Armadas, de capacitación a la Policía Nacional, que ellos sí están en la obligación y además es su deber, es su profesión y para eso se han preparado. ¿Por qué no capacitarlos, por ejemplo, con última tecnología? ¿Por qué no dotarlos de la última tecnología? ¿Por qué no dotar de nuevo armamento? Por ejemplo, el ejército ecuatoriano tiene armamento obsoleto, Giovanni.
1: Y ha invertido 200 millones de dólares en comprar helicópteros y un...
0: Tenemos 180 VIP. Millones de dólares que el día de ayer se los anunciaba con bombos y platillos en tres aviones. Uh-huh. ¿Y qué pasa con el armamento? Sí, y como yo lo decía, a ver, el problema no está en el aire, el problema está en la tierra. La delincuencia organizada está en la tierra. Giovanni, yo creo que con los aviones que tiene las Fuerzas Armadas, tranquilamente se puede hacer un control aéreo. Y ese dinero que se lo ha invertido en aviones, en helicópteros, ¿por qué no se lo invierte en armamento de última tecnología, por ejemplo? Y el tema de los indultos, Giovanni, yo estoy de acuerdo que se lo hiciera, por ejemplo, pero a los militares, a la policía ecuatoriana. Vemos, por ejemplo, ahí está el caso de un policía que hasta el día de hoy sigue en el tema de será o no será liberado. Se ha ofrecido por parte del Estado darle un indulto, pero ¿qué se está esperando hasta el momento? El proceso sigue. Las mismas leyes ecuatorianas, Giovanni, están acusando a esta autoridad por haber dado de baja a un delincuente.
1: Y en esas actualizaciones o esos ajustes que se hace, porque el Ecuador está en este conflicto armado interno ya desde hace 2 años, pero en esas reformas que se ha hecho a este tema del decreto, en el decreto 424, el presidente Noboa establece que se concederá indultos, rebajará o conmutará penas a favor de personal militar, policial y de los civiles que participen en las acciones destinadas a enfrentar el conflicto armado interno. Es decir, también civiles podrían entonces incluirse dentro de estas acciones para combatir el crimen organizado, José David. ¿Qué tan riesgoso puede ser para un civil participar en ello? ¿Y qué tan peligroso sería ahora plantear indultos a los civiles que enfrenten a la delincuencia en el país, José David?
0: ¿Y qué pasará con los civiles, yo me pregunto, Giovanni, que disparen a las Fuerzas Armadas, por ejemplo, a los militares que van a combatir? ¿Qué pasará si el indulto dice civiles? Entonces yo creo que esos temas son tomados al azar, Giovanni. No son tomados con una precaución, no son tomados con un estudio. Quieren conformar, quieren agradar el oído, agradar la retina del ecuatoriano. Y hasta para eso son malos. Hasta para eso son malos, Giovanni. No tienen coherencia en lo que dicen. O sea, ¿cómo podemos decir que vamos a otorgar indulto a un civil que coja un arma y dispare sin siquiera estar preparado, por ejemplo? Yo puedo tener todas las ganas y la voluntad de salir a defender si veo aquí en la esquina un conflicto, pero tengo que analizar si estoy preparado o no, físicamente inclusive.
1: O generar un tema de anarquía. Bueno, ahora es un civil, considero que esta persona es un delincuente, le hago daño, lo ataco y al final...
0: Exacto, ese es el otro punto, ¿no? O sea, podemos... no, se me ocurre aquí, Giovanni, yo digo que es un delincuente y saco mi arma y toma. Entonces, ¿qué pasa con eso?
2: ¿No? Y si alguien muere en esas condiciones, el justificativo es estaba en malas compañías, está dentro de los probables delincuentes, y arreglado el tema.
0: Y arreglado
2: son,
0: el tema.
2: Son temas de altísimo riesgo que se viven en el país como no consecuencia del estado de inseguridad que tenemos.
0: No hay un orden, no hay un orden, lamentablemente no hay un orden, no hay un plan de trabajo. El famoso, sigo insistiendo, Giovanni, perdóneme que insista con eso, el plan Fénix, doctor Luis Javier, Giovanni, ciudadanía, ¿dónde está? ¿Qué es el plan Fénix? ¿Qué es el plan Fénix que este gobierno tanto nos lo propuso en campaña, tanto nos dijo que lo va a realizar? ¿Dónde está el plan Fénix? Bueno,
1: y hay que tener en cuenta que no estamos aquí tomando, porque la ciudadanía o algunas personas, no la ciudadanía, algunas personas pueden querer manipular el discurso diciendo están a favor de los delincuentes. No es eso,
0: sino
1: que las personas o las instituciones que tienen la obligación de garantizar seguridad en el país es primero la Policía Nacional en el territorio interno y el Ejército Ecuatoriano en el tema de la frontera. Entonces, ¿por qué inmiscuir a civiles que no están preparados, que no tienen conocimiento, que pueden cometer errores contra otros civiles? Y luego, pues, quizás se plantea este tema del indulto y puede causar confusión. O sea, una persona puede decir, yo hago justicia por mano propia porque ya el presidente dijo que va a indultar a los civiles que luchen contra la delincuencia. Y no es realmente así.
0: Entonces, y recordemos que claro, en el Ecuador hay permiso de armas,
1: ¿no? La gente puede confundirse, la gente puede pensar mal o no puede comprender. No,
2: mañana puedes dar paso a la creación de un ejército civil.
0: Por supuesto. Paramilitar. Por supuesto, que eso es lo más
2: como
0: grave.
2: Como
0: fue
2: en Colombia, ustedes recordarán. Entonces, yo siempre he dicho de que las cosas hay que hacerse con prudencia. Eso no significa no saber tomar decisiones, porque hay gente que se molesta cuando uno comenta. Pero que lo hagan. No nos incomoda. Yo siempre he dicho, o sea, ¿estás queriendo que se arme un ejército de civiles como ocurrió en Colombia? ¿Y si saben lo que ocurrió en Colombia?
0: Leen los paramilitares. Lamentablemente.
2: Nada más les digo.
0: No leen la historia, doctor Luis Javier y Giovanni. No leen la historia. Se conforman con aplaudir y también criticar a gobiernos que han estado de turno, y vivimos en eso, ¿no? Ah, no, es que, por ejemplo, a mí ya no ha de faltar un mensaje que le llegue a usted, Giovanni, a decir, no, pues el señor Benítez antes atacaba al correísmo y ahora lo está defendiendo. No es que sea defendiendo al correísmo. Cuando yo me pongo en contra de este gobierno, no es que esté defendiendo al correísmo, porque el correísmo también fue nefasto en su administración y nunca me cansaré de decirlo. Pero es que aquí, si criticas a Noboa, eres correísta, y si criticas a Correa, eres de Noboa. Yo creo que esos estigmas debemos quitárnoslos. Debemos hablar con la frontalidad que nos debe caracterizar a los ecuatorianos. Hacer un verdadero análisis de las falencias que tenemos de nuestros estadistas.
1: Quizás económicamente ya está aportando la población civil, José David, como para ahora poner.
2: Hemos dejado de aportar.
1: Yo creo que este tema de plantear indultos a civiles, yo, opinión, creo que genera una confusión en los civiles que ahora vayan a pensar que pueden salir a las calles a atacar a quienes ellos consideren delincuentes, porque puede equivocarse. ¿Quién sabe? Y sale a la calle y piensa, bueno, este me quiere robar y yo al final termino causándole daño.
0: Por supuesto.
1: O sea, puede prestarse para muchas confusiones este tema si no le informa bien y si no se lo esclarece y no se lo explica al
0: país.
1: Eso,
0: Giovanni, ¿por qué sucede? Porque no hay un plan. Se me ocurrió, tengo esta idea, listo, la pongo en el decreto. Tengo esta otra idea, listo, ahorita se me ocurrió la idea, tomen el decreto. No tenemos un plan, Giovanni, no tenemos algo organizado, no tenemos un análisis como el que estamos haciendo en este momento. ¿Qué pasaría si yo le doy el poder a la gente civil, por ejemplo, y si yo le ofrezco indultarlo? ¿Qué pasaría, no? No hacemos este análisis, no pensamos con cabeza fría. No, se me ocurrió la idea en este momento, sí, y ahí están los aduladores, pues también, en vez de ser asesores, son aduladores del gobierno, son aduladores del Ejecutivo. Sí, señor presidente, claro, señor presidente, qué buena idea, señor presidente, y plásmela en el decreto. Y no le hacen ver esas realidades, Giovanni. No analizan con cabeza fría. Y yo siempre he dicho, por ejemplo, ¿qué son asesores, aduladores o simplemente son personas que están ahí para ponerle la cascarita? Y no solo a este, a cualquier gobierno. Le han puesto la cascarita para que se resbale y caiga. Recordemos lo que pasó con Guillermo Lasso. Ahí tenemos un claro ejemplo. Cuando nosotros lo decíamos aquí, Giovanni, a ver, un gobierno tiene que deshacerse de la gente que estuvo en el gobierno anterior. ¿Y ese gobierno qué lo tiene? Al señor Jarrín, de asesor político. ¿El señor Jarrín de quién fue? ¿Quién fue Fausto Jarrín en el gobierno de Correa? No leemos la historia. Y esas críticas no se las hace la gente que persigue fanáticos de este gobierno.
1: Si buscamos más nombres, allí está el asambleísta Jácome, que también fue
0: por supuesto
1: el asambleísta Ferdinand Álvarez.
0: El asambleísta Álvarez, que hoy está fungiendo inclusive de un alto en la Asamblea Nacional. Claro. O sea, está para buscar las alternativas que debería tener, o buscar, perdón, no las alternativas, sino buscar las cosas ocultas que debería tener, por ejemplo, el Estado.
1: La propia ministra, bueno, se me va en ese momento el nombre, Natalie, y la propia ministra, ella también estuvo de alguna otra forma cercana al correísmo. Entonces, y son colaboradores muy cercanos hoy al presidente de la República.
0: Y a eso vamos, Giovanni. Entonces, o sea, yo me pregunto, en este país, ¿no hay más personas preparadas? O sea, son personas que van saltando de gobierno en gobierno, ¿y con qué intención? ¿Con qué intención, Giovanni? ¿Cuál es la intención de estos funcionarios públicos que les pagamos los ecuatorianos? ¿Acaso es de seguir quebrando el país? ¿Acaso es de seguir haciéndose ricos con el dinero de los ecuatorianos y asesorando mal al Ejecutivo? Porque yo estoy convencido, y ahí sí, yo soy de las personas que hablan las cosas frontalmente. Estoy convencido que el presidente de la República no es un todólogo. Y para eso tiene sus asesores, y la ley se lo permite contratar asesores. Pero contrate, por supuesto, asesores de su confianza y asesores que sean buenos. O sea, no hay más asesor para la presidencia de la República que Jarrín. Entonces, ahí es cuando estas cosas deberían enervar, Giovanni. Y deberían ser criticadas por la gente, que si el presidente de la República mañana sale a decir que lo que está brillando en el cielo no es el sol, sino es un foco grande. ¡Bravo, señor presidente!
1: José David, permítanos. Vamos a la pausa publicitaria y retornamos para seguir dialogando en esta mañana. Son las 7 horas con 46 minutos.
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0: 7 horas 49 minutos. Bueno, creo que uno de los de las principales preocupaciones de los ecuatorianos es la inseguridad. De eso no hay ninguna duda. Y realmente queremos que el gobierno tenga éxito en las propuestas que o en las acciones que realiza, porque lo que queremos es salir a la calle con tranquilidad, viajar con tranquilidad, porque eso ya no se lo puede hacer, al menos viajar a la costa ya no hay cómo hacerlo con tranquilidad, ya ni siquiera en los lugares que se consideran seguros, como por ejemplo el aeropuerto de Guayaquil, se puede decir que alguien esté seguro, porque hasta por allí se pasean los líderes de las organizaciones delictivas, se pasean por enfrente de las autoridades, porque claro, dicen no tenían orden de detención. Pero el presidente de la República, él dijo que se ingresa el país a una etapa de ofensiva total, de guerra total contra el narcotráfico y el crimen organizado. Dijo, vamos a necesitar no solo el compromiso de cada uno de los ecuatorianos, sino tener bien equipadas a nuestras Fuerzas Armadas. Estamos entonces, José David, en etapa de guerra total. ¿Qué podría significar aquello? Entonces, que antes no se lo estaba haciendo al 100%.
1: O sea, antes estaban jugando, Giovanni.
0: Claro, porque ¿cuántos años vamos ya dentro de este conflicto armado interno que lo declaró el presidente de la República?
1: Bueno, yo creería, Giovanni, ciudadanía, doctor Luis Javier, que en este aspecto, entonces, como lo decía, entonces, ¿qué es lo que estaban haciendo? ¿Estaban jugando al gato y al ratón? ¿Estaban jugando a qué? Cuando se hacían los decretos, los estados de excepción, que venían al país a conmocionarlo en las ciudades más importantes del país, por ejemplo, ¿qué pasaba ahí?
0: Bueno, yo te real, José David, es que sí, la policía realiza operativos, la policía detiene a cabecillas de esas organizaciones delictivas, pero esto no las paraliza, no las elimina, porque
1: es que Giovanni no entendemos,
0: detienen a uno y viene otro inmediatamente.
1: Eso es lo que no entendemos, que por eso inclusive el nombre lo dice, delincuencia organizada.
0: Están bien estructurados.
1: Están bien estructurados. Sí. Giovanni, ellos están bien estructurados. Aquí lo cogieron a Fito. Y discúlpeme, ahorita lo cogieron a Fito y luego de una hora ya tenían el nuevo cabecilla. Entonces, eso no, para mí, por ejemplo, coger una persona que por supuesto es significativa, pero no es lo más importante. No es lo más importante, porque lo cogieron a Fito, se acabó la delincuencia en el Ecuador. No, porque ellos tienen una estructura y ya están prevenidos. A ver, si cae Fito, pues asume X y Z, ¿no?
0: Y tal es esa estructura que veamos y analicemos este sicariato que ocurrió en Guayaquil. Fueron o participaron dos menores de edad. Es decir, tienen mucha gente detrás, hasta menores de edad.
1: Hasta
0: para
1: menores
0: que
1: de edad.
0: Vayan quizás ascendiendo dentro de esas organizaciones.
1: Por supuesto. Esta es una cadena, Giovanni, que ellos la tienen. Y el Estado ecuatoriano, por ejemplo, habla mucho de que hay que tener controlado el país. Pero sigo insistiendo, Giovanni, ¿cómo lo controla si la delincuencia organizada está con mejor armamento que los militares y la Policía Nacional? ¿Por qué no se invierte, lejos de estar, sigo insistiendo, comprando helicópteros y haciendo pomposas ceremonias para la dotación de 3 helicópteros? ¿Por qué no se compra armamento con eso, Giovanni? ¿Por qué no vemos el mejor armamento y dotamos de armamento y dejamos ese armamento obsoleto que ya tienen las Fuerzas Armadas, que tiene la Policía Nacional? Si queremos combatir, hagamos eso. El problema, sigo insistiendo, no está en el aire, está en la tierra.
0: En ese momento es oportuno el respaldo de Estados Unidos, David. ¿Es necesario realmente? Yo creo que sí necesitan, como se lo decía, capacitación y de un país que tiene conocimiento y preparación en ese tema. Pero ¿hasta dónde podría o debería llegar el apoyo y el respaldo de los Estados Unidos al ejército ecuatoriano y a nuestro país?
1: Mire, Giovanni, si lo hicieran con las mejores intenciones, bienvenidos. Yo no voy a cegarme y voy a decir que no, que está mal y que todo lo que están haciendo está mal. No,
0: se
1: está bien,
0: apoyo,
1: combatamos. Si necesita apoyo de Estados Unidos, mañana de cualquier otro país, venga, tráigalos. Pero que sea algo primero, con un plan estratégico. ¿Cómo vamos a combatir desde el día 1 hasta el día X? ¿No? ¿Cómo vamos a combatir? ¿Cuál es el plan? ¿Qué va a hacer las Fuerzas Armadas ecuatorianas? ¿Qué va a hacer la Policía Nacional? ¿Qué van a hacer las Fuerzas Armadas Internacionales que están autorizadas para repartir bala en este país? Entonces yo creo que desde ahí deberíamos partir. Y si estoy equivocado y si tienen el plan, pues que nos lo presenten, ¿no? que nos lo presenten y digan, estas son las funciones que están cumpliendo las Fuerzas Armadas invitadas a combatir la delincuencia en este país.
0: Quizás,
1: pero no vemos.
0: Yo creo que el respaldo puede ir por el tema de inteligencia, porque, a ver, pongamos el ejemplo de eso último que ocurrió en el aeropuerto de Guayaquil. Luego del sicariato, el ministro dijo de que quien había, la víctima era un cabecilla de un
1: no, y es que usted siempre, Giovanni, va a escuchar ese discurso. Mañana hay un fallecido. Ah, no, es que se estaban peleando territorio. Se estaban peleando territorio.
2: Tenemos paso al contacto telefónico, lo escuchamos. Buenos días a usted.
3: Muy buenos días. Muy profundo el análisis. Pero yo creo que a la delincuencia no se la combate con bala, se la combate con educación, con salud, con trabajo, con empleo. Si vamos a la bala, yo creo que el país se va a teñir más de sangre. Y los que violan la constitución, las leyes, son delitos. Y los que cometen delitos son delincuentes. Yo no sé a qué tipo de delincuentes quiere perseguir el gobierno. Desalojar campesinos, asesinar a luchadores sociales, a opositores, a encarcelar. Estamos viviendo momentos muy difíciles y peligrosos para el país. Y por lo tanto necesitamos la unidad más férrea y grande del pueblo ecuatoriano para enfrentar las pretensiones de un gobierno con ínfulas de dictador y hacer de este país su hacienda. Muy buenos días.
0: Gracias y buenos días. Tengo un mensaje de WhatsApp, nos dice, buenos días. Por favor, hay que hacer las cosas como corresponde. Primero, depurar policía y fuerzas armadas, porque siempre hay casos que involucra esas instituciones. Caso contrario, no habrán resultados positivos. José David, primero, la depuración de esas instituciones.
1: Lo que yo decía, Giovanni, justamente, y a lo que me refería cuando en mi alocución al inicio yo decía que tampoco es que sea a favor del correísmo, porque ¿quién permitió que lleguen a las Fuerzas Armadas y a la Policía Nacional, por ejemplo? ¿En qué gobierno se permitió que lleguen personas a ser militares, a ser policías sin ningún historial? Simplemente porque, no, dije, yo puedo ser policía, me fui, me registré y adentro. ¿En qué gobierno fue? Y el gobierno de Correa.
0: Tengo otro mensaje.
1: Sin pasado judicial, todo el mundo podía entrar a este país.
0: Buenos días.
1: Y puede entrar hasta ahora.
0: Buenos días. Si queremos combatir la delincuencia en el país, tenemos que educar a nuestra sociedad en valores, nada más. ¿Qué tan necesario, qué tan oportuna debe ser la educación, José David?
1: Yo creo que, Giovanni, la educación sin duda alguna va a ser lo fundamental para que todo Estado, no solo este país, sino todo país del mundo. Si no tenemos educación, pues seguiremos en un letargo absoluto. La educación es la parte fundamental. Pero, ¿qué pasa con la educación, Giovanni? Aquí nos hemos acostumbrado a que los grupos de delincuencia organizada vengan y nos enseñen la vida fácil, el dinero fácil. Entonces, es ahí donde la juventud cae. No, no, se retiró desde hace mucho tiempo atrás. No se recordará la ética, la cívica de los colegios. Entonces, los estudiantes ya no saben qué es civismo. No saben qué es amor a la patria, no saben qué es defender el Estado ecuatoriano. Y he escuchado a muchos jóvenes cuando se les pregunta, por ejemplo, ¿sí recuerdas lo que en el pacto que hizo Yamil Maguad para la, entre comillas, paz con el Perú? ¿Cuánto de territorio perdió el Ecuador? Pero son tierras que no nos servían.
0: La mitad.
1: Tierras que no nos servían. Vayamos a ver cuánto perdimos con el Amazonas, por ejemplo.
0: Tengo otro mensaje. Dice, buenos días, señores de la radio. ¿La Constitución le permite al presidente tomar esos decretos?
1: Por supuesto, claro que sí. Claro que sí. Y nadie claro. Discute. La Constitución es clara y le permite, por algo es el Ejecutivo y por eso lo hace, ¿no? Pero lo que nosotros estamos analizando no es que si le permite o no le permite la Constitución, si viola o no viola la ley. Lo que estamos analizando es la profundidad del decreto emitido el día de ayer.
2: Mira, yo ni siquiera, José David, pienso de que el asunto está en el decreto, sino la efectividad de los decretos dictados y aprobados y ejecutados. Porque no es la primera vez que estamos viviendo un estado de excepción. Y es la primera vez que 10 provincias están declaradas en estado de excepción. Yo digo, toda gestión se mide por resultados. Y ayer o antier me refería y decía yo, señor presidente, tiene que revisar muchas cosas, decía yo, porque le están fallando. Y le están fallando sus ministros,
1: sus colaboradores. Sus colaboradores.
2: Entonces hay que trabajar un auténtico plan apegado a una realidad. Y si viene el apoyo de Estados Unidos, de Inglaterra, donde quiera que sea.
1: Que vengan.
2: Bienvenido sea, pero que hagamos las cosas bien, porque lo que queremos es que nos brinden seguridad. Contacto telefónico. Buenos días, le escuchamos.
3: Buenos días, estimado periodista. Un saludo para usted y para su invitado. Simplemente un punto de vista. Para hacer un análisis situacional, en este caso de seguridad, no hay que hacerlo desde el apasionamiento político. O sea, tenemos que ser tan sinceros y analizar causas, consecuencias y el estado actual. Cuando empezamos apuntando así de forma tan deliberada a un gobernante o a un gobierno, no hacemos un buen análisis crítico. Recuerden que el gobierno al que hace mención el caballero ya está 10 años fuera. Entonces, lo que sucede en la actualidad es el resultado de políticas de seguridad que no le funcionan. Algún caballero manifestó: no es el tema de armar, de buscar estrategias, de eliminar, de buscar grupos de élite, etcétera. No, las bases estructurales hay que cambiarlas, y eso pasa por educación, por presupuesto para educación. No es lírico esto, esto es lo real. Si queremos un cambio social, deben mejorarse las paupérrimas condiciones en las que se envuelve la población, los grupos minoritarios y por sobre todo la educación. Y en la actualidad, hablo de hoy, la educación ha rebajado su presupuesto, la atención es mínima en esos lugares, en los sectores populares. Ahí se gesta el crimen, la desigualdad, ahí es donde hay que atacar. Lo demás es lírica y apasionamientos que no abonan para un análisis. Muy amable.
0: Gracias a usted, José. Concluimos con
1: Yo creo que sí, o sea, y lo dijimos aquí, que la educación es la parte fundamental. Y yo creo que el tema es ahorita que ya estamos
4: con
1: un tema de delincuencia organizada muy amplio, muy grande. Y si ahorita solo nos enfocamos, por ejemplo, en educar a la ciudadanía, los niños que hoy están en las escuelas, en los colegios, para que ellos tengan ese civismo, ese patriotismo y tengan la convicción, tengan la moral, que es sobre todo la parte fundamental, de ir por el camino del bien, va a pasar cuántos años y todos estos años viviremos dentro de la delincuencia. Entonces yo creo que se debe combatir los dos puntos, ¿no? O sea, a ver, una policía, unos militares bien inteligenciados, bien preparados para combatir la delincuencia y por supuesto a la par, como dice el caballero, con un mejor presupuesto para la educación, porque cada vez, lejos de irlo mejorando, le van quitando. Todos los gobiernos, no solo este. Lejos de irlo mejorando, le van quitando presupuesto a la educación, le van quitando a la salud, que son las partes fundamentales. Fundamentales. Sin salud, ¿qué hacemos? Sin educación, ¿qué pueblo tenemos? Entonces, hay que enfocar a los gobiernos, exigir a los gobiernos a que nos den una mejor educación y a que nos den una mejor salud para que el día de mañana podamos tener niños, jóvenes de bien.
0: Gracias, José David, por habernos acompañado el día de hoy.
1: Muchísimas gracias a ustedes. Siempre un gusto compartir con ustedes estos modestos diálogos.
0: José David Benítez nos acompañó en Noti Radio Primera Emisión. Vamos a la pausa publicitaria y retornamos.

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0: La continuación de NotiRadio en su primera emisión. Saludamos a esta hora a nuestro invitado, el ingeniero Vladimir Heras. Él es el director provincial de PIT, Organización Política Nacional, que busca espacios de participación política en el país y de manera particular en la provincia de Loja. Bienvenido, ingeniero, un gusto saludarlo a usted.
1: Muy buenos días, Luis, a este noticiero Noti Radio y a la emisora y a la radio audiencia también por esta mañana poderme dirigir a todos los ciudadanos lojanos de nuestra ciudad y provincia y del país en general, porque los lojanos estamos en todas las partes de nuestra nación y en el mundo exclusivamente. Bueno, en tal caso, dentro de lo que corresponde a la organización política, nosotros estamos actuando, son procesos electorales, 100%.
0: ¿Qué es el PID? ¿Cómo? Cuéntale a Loja justamente, a la juventud de manera particular, que quizás no conoce mucho de la estructura.
1: Es una organización política que fue aprobada jurídicamente el 28 de abril del año 2022.
0: Ya.
1: Desde allí venimos participando en varios procesos electorales, inclusive un presidencial que llevó la presidencia a Daniel Noboa actualmente, en la primera presidencia. Creo que tenemos ya un recorrido, una experiencia que la hemos hecho aquí a nivel nacional y provincial. No hemos dejado de ser protagonistas del desarrollo.
0: Es decir, han logrado participar en las contiendas electorales próximas pasadas.
1: Claro, hemos logrado participar y de ese producto salió un presidente de la República. Igualmente hemos tenido ya dignidades a nivel de todo el país, de la provincia, que nos representan actualmente dentro de la administración pública. Entonces, creo que estamos avanzando, creemos que nuestra organización está sólida, está sin ningún problema de carácter electoral, jurídico, penal, alguna otra naturaleza.
0: O sea, no tiene impedimento ni tiene riesgo de impedimento en cuanto a participación.
1: Bueno, de lo que nos han manifestado la dirigencia nacional, todo está manejado como tiene que ser, bajo la norma, la constitución, el código de la democracia, nuestros reglamentos internos. Loja tampoco ha dejado de desarrollar esta actividad que en definitiva nos mantenga habilitados para cualquier proceso venidero. Esperamos que la gente también respondan a este llamado. Nosotros trabajamos internamente, igual en asambleas, reuniones permanentes, y creemos que es la manera de hacer, con la inclusión de los ciudadanos, hombres y mujeres, capaces de que nos puedan representar en el próximo proceso 2026-2027.
0: Ahora, como organización política, ¿van a participar en alianzas, en acuerdos políticos con otras organizaciones o sectores sociales, o directamente, en el caso de la provincia, tendrán candidaturas propias como organización?
1: Bueno, actualmente estamos con candidaturas propias para poder pasar este proceso de primarias.
0: Porque ya estamos llevando a cabo las primarias estos días.
1: El 2 de julio.
0: Claro.
1: 2 de julio se termina, entonces nosotros también ya tenemos una fecha para poder hacer las primarias. Estamos justamente concentrados en poder poner la mayor cantidad de candidatos en toda la provincia de Loja, con alcaldías, concejalías, juntas
0: parroquiales.
1: E inclusive estamos analizando la propuesta política para la prefectura, para que puedan estar también gente nuestra. Después de las primarias, la ley mismo lo permite, podemos, algunas organizaciones que ya hemos conversado, llegar, digamos, a mantener algún acuerdo político en alianza para poder...
0: ¿Cuentan con estructura? Ustedes a nivel provincial tienen directivas provinciales como organización política que de alguna manera sea un soporte para que el candidato a prefecto tenga justamente como sostén y alianza estratégica electoral.
1: Sí, en la mayoría de cantones tenemos
0: organización
1: con directivas, coordinadores, que nos representan en cada una de estas jurisdicciones. Es fundamental manifestarlo porque esto nos permite también tener al candidatos en algunos
0: sectores. Claro que sí.
1: Y pienso que lo estamos haciendo. También esperamos que tener, como le digo, con la inclusión de jóvenes y mujeres, que también se nos vuelve un poquito complicado.
0: El tema del cumplimiento de la ley, justamente,
1: y
0: ¿no?
1: Y eso usted sabe que
0: de partidos políticos
1: que a veces
0: y la ley electoral
1: ha perdido la confianza de querer participar como en las diferentes dignidades, pero nosotros estamos caminando, formando también nuestros líderes para que sean ellos quienes nos representen en cada uno de los lugares donde nosotros podamos promover. Sentimos que tenemos ya la organización fuerte o madura, entonces presentamos nuestros propios candidatos para poder tener la oportunidad de que el pueblo pueda ratificar esa confianza, que desea cambios, gente que inteligente, capaz de que pueda promover espacios de desarrollo parroquial, cantonal y provincial.
0: Ahora, justamente sobre esa base, podríamos ya dar nombres. Escuché de que para la alcaldía del Cantón Loja está el arquitecto Henry Carrión, como un ciudadano aspirante a la alcaldía del Cantón, respaldado por su organización. ¿Es verdad ese particular?
1: Bueno, lo hemos promovido dentro de la organización, hemos tenido siempre contactos con él, ha estado siempre de cerca. Es un dirigente barrial, también dirigente deportivo, es deportista, profesional en la arquitectura y también ha estado dentro de la administración como jefe del centro histórico y también como concejal del Cantón Loja. Pienso que tiene todas las virtudes para ser un aspirante a la alcaldía de Loja. Pienso que Loja se necesita primero una planificación a corto, mediano y largo plazo, porque eso nos va a permitir que los proyectos se puedan ejecutar y terminar, porque ya la experiencia nos da que llega otro burgomaestre y las obras se quedan paralizadas o no se las continúan.
0: No continúan.
1: Cuando a veces son obras de relevancia para nuestra ciudad y nuestra provincia. Yo creo que esperemos que la gente escuche esta nueva propuesta, vea un nuevo horizonte, vea en este candidato que si es que logra materializarse su posición política dentro de la lista 4 y habilitado por el Consejo Nacional Electoral, sería un fuerte candidato a la alcaldía de Loja. También ustedes saben que dentro de ese equipo también van muchas personas que van a ser trascendencia dentro de la parte técnica,
0: así es, claro,
1: administrativa, legal, que es necesario el acompañamiento justamente.
0: Claro, hay que rodearse de lo mejor justamente, ¿no?
1: Realidades para poder conducir adecuadamente una institución donde usted ve que tiene, a lo mejor muchos piensan, una sobrepoblación administrativa que supera o está alrededor de los 3.000
0: empleados y personas.
1: Entonces, bueno, eso no es tan fácil, pero tampoco es imposible. Creo que ya hemos trabajado. Personalmente yo he sido funcionario de algunas instituciones del Estado, he estado en el Consejo UNCA Provincial, como es el de Morona Santiago, y donde tenemos que también desarrollar obras semejantes, como son la vialidad, el riego, la producción.
0: A nivel provincial, de manera particular.
1: Acá en los gases ya manejamos otras áreas, manejo de desechos sólidos, agua potable, alcantarillado, vialidad urbana, etcétera. Entonces tenemos que estar preparados para esas realidades que existen.
0: Y en eso, por ejemplo, en el caso de Henry Carrión, tiene mucho conocimiento y experiencia. Es un profesional de trayectoria, reconocido, diría yo. Yo lo miro como un buen ciudadano, un buen precandidato que se presenta como opción también para el Cantón Loja. Sin embargo, entiendo yo que la estructuración del plan que el PID presenta a través de Henry Carrión, probablemente para la alcaldía, ¿qué enfoques tiene ese plan?
1: Bueno, usted sabe que Loja carece de agua potable. Bueno, yo he tenido también la oportunidad de trabajar en los planes maestros de la ciudad de Macas.
0: Allá.
1: Tenemos buena experiencia en eso. No se nos hace, no, ni se nos complica, ni difícil. Creo que teniendo
0: todo el equipo completo. Todo es solucionable en la vida, además de eso, ¿no?
1: El equipo completo, claro, lo vamos a hacer con nuestros profesionales.
0: Claro.
1: Eso que se entienda bien. No vamos, al menos que no exista la cobertura total o global, tendríamos que a lo mejor aprovechar,
0: contratar temporalmente
1: profesionales de nuestras provincias, claro, vecinas, que también lo existen. Yo he tenido la oportunidad de trabajar en Morona, como le digo, y ahí he tenido profesionales de Cuenca, de Loja, inclusive yo considerado.
0: Claro.
1: Entonces, ya tenemos una hoja de ruta.
0: Que es lo fundamental.
1: Que es fundamental, clara la película de lo que tiene que hacerse en Loja.
0: Claro.
1: Entonces,
0: porque esa Loja necesita tener un norte. Para saber a dónde se proyecta como ciudad, como cantón y como provincia. Y eso diría que quizá ha sido para mí, desde mi visión, la primera gran carencia que hemos tenido. Entonces digo, quizás en esta oportunidad que se le plantea de Nueva Loja, algo nos digan para saber a dónde se proyecta la ciudad de Loja, por ejemplo, de aquí a 30 años. Y la provincia de Loja, de igual manera, de 20 a 30 años. ¿Qué vamos a hacer de esta provincia? ¿Seguimos viviendo de la agricultura y la ganadería? Ese es el problema de Loja y lo hemos resuelto en materia productiva. El caso de Loja, los problemas permanentes de agua potable se van a solucionar definitivamente. Los problemas de vialidad, tratamiento de aguas residuales, tratamiento de desechos sólidos, expansión urbanística de la ciudad. Son los temas que quisiera que nos digan. A ver, Loja de aquí a 20 años va a ser esto. Y todos debemos trabajar. Quien quiera ser alcalde, quien quiera ser el prefecto. Estas son las metas que nos hemos planteado. Un plan a lo mejor podría ser 30-50.
1: Bueno, está clara las ideas que tiene usted como periodista, nosotros como técnicos planificamos. Claro. Para hacer una casa usted hace un plan. Para hacer un proyecto de agua potable hace un plan. Uh-huh. Para hacer una vía hace un plan. No podemos prescindir de esas
0: la planificación.
1: Y que entiendan bien, porque a veces llegamos y estamos más confundidos porque no conocemos.
0: Ese es el tema.
1: Tres niveles de consultoría existen en obras de relevancia: prefactibilidad, factibilidad, uh-huh, y definitiva. Muy definitivo, clara la película, claro. Lo hemos hecho en obras de envergadura.
0: Ya.
1: Y aquí en el municipio hay obras importantes, sí, como es el Plan Maestro de Agua Potable.
0: Claro.
1: Que es una obra que no es eficiente en su servicio, uh-huh, que se entienda bien.
0: Pero que puede ser eficiente.
1: Eficiente o eficaz es cuando el servicio es continuo y de calidad.
0: Claro.
1: ¿Qué es lo que busca eso? Las dos normas y puntos fundamentales, claro, que deben entender los políticos. No es hacer la obra nomás, claro, es ver,
0: volverla eficiente y eficaz.
1: Los resultados, que claro, todos estén conectados a una llave pública, a una llave particular, y pensamos que allí vamos a dar el servicio a todos los ciudadanos, uh-huh, lojanos, que actualmente no tienen.
0: Entonces se apunta a la solución definitiva del problema.
1: Claro. Entonces hay que ir haciendo progresivamente. Uh-huh. Lo he dicho y lo voy a decir. Si tenemos una ruta de 50 kilómetros con los diámetros o la cantidad de agua que necesita Loja, a veces es imposible hacerla. Pero sí tenemos vertientes,
0: múltiples,
1: que podemos ir recogiendo,
0: claro,
1: el agua, y que la que nos represente menos costos de tratamiento.
0: Ya. Que es lo fundamental.
1: Es fundamental, o sea, yo puedo
0: hallar para abaratar los costos, justamente, claro.
1: Pero me cuesta un costo elevado, que después tenemos que elevar las tarifas, que claro, tienen que ser socializadas con la comunidad.
0: Así es el otro gran tema,
1: claro. Allí intervienen sociólogos, economistas, uh-huh, son tarifas, sociólogos, para que tenga el contacto con la comunidad. No lo hacemos.
0: Sí, lamentablemente
1: no vamos a un consejo cantonal, que tampoco saben, son la mayoría abogados. Y no tienen el tema, ni a veces se preocupan, ni conocen la parte social, uh-huh, que es fundamental trabajarla a través de los medios de información,
0: claro, sin reuniones.
1: Sin el tema social no funciona ningún proyecto. Vamos concientizando a la gente que las tarifas son necesarias para el mantenimiento del sistema y para dar una agua de calidad al servicio de todos. Prevenir las enfermedades de origen hídrico.
0: Claro.
1: Yo tengo la particularidad que me gradué en la Universidad Técnica,
0: ya,
1: en la Ingeniería Sanitaria.
0: Qué bueno.
1: Conozco bien a profundidad el tema del agua.
0: Claro.
1: Entonces, se me hace fácil llegar a los ciudadanos. He trabajado, uh-huh, también en instituciones rectoras del agua, a nivel tanto cantonal y provincial. Entonces,
0: porque
1: hemos dedicado el tiempo justamente a ver estos temas que nos involucran y nos permiten llegar con de este tipo de servicios que son básicos.
0: Claro.
1: Son
0: porque yo no creo que el problema sea escasez de agua. No, yo creo que hay mala utilización del agua, por ejemplo.
1: Eso también.
0: Entonces también tiene que ser enfocado dentro de una propuesta.
1: Usted cree que Loja lo que más es llover.
0: Claro.
1: Si no tenemos aguas superficiales, tenemos aguas
0: subterráneas.
1: Tiene dos ríos que nos atraviesan, excava a unos 5 metros.
0: Y comienza a brotar agua. 10
1: metros y tiene agua.
0: Claro.
1: Estamos inundados de agua.
0: Uh-huh.
1: Ya, hay que tratarla.
0: Eso es todo el tema. El problema no es escasez de agua. Para entonces, mí es falta de manejo adecuado de la
1: conducción a 40 kilómetros. Tengo riesgos.
0: Claro.
1: Derrumbes, inundaciones, sí, fallas geológicas, etcétera, uh-huh, que se dan
0: en un tramo de 40 kilómetros, que es
1: entonces
0: bastante,
1: y es costosísimo. Claro. El mayor problema de un sistema proyecto de agua potable es la conducción.
0: Claro.
1: ¿Ya?
0: Aquí solo claro, de agua cruda a las plantas de tratamiento.
1: Las aguas de tratamiento ya nos, dependiendo del tipo de vertiente,
0: uh-huh,
1: o río, o estéreo, o lo que sea.
0: Claro,
1: de el captes, tratamiento claro, adecuado, captes, claro, que en definitiva nos permite ya tener un agua de calidad, controlada,
0: claro,
1: los
0: garantizado el consumo, físicos, claro,
1: químicos y bacteriológicos. Son parámetros necesarios para que el agua pueda ser utilizada en consumo humano.
0: ¿Qué? Ese tema lo tienen entonces dentro del proyecto considerado. ¿Qué otro tema tienen considerado para la ciudad?
1: Lo que yo los escucho a muchos políticos, por eso estoy aquí, enfrentando, porque tenemos que participar en definitiva, si no llegan los políticos que desconocen estos temas, por más asesor que se pongan, ellos son los líderes de cada, de cada sector, de cada cantón o parroquia. Entonces, nos lleva a ver los problemas urgentes que necesitamos Loja, y que además del agua potable tenemos la vialidad urbana, que es otro problema. Usted se da cuenta que pasamos aquí todo el tiempo bache y bacha. Por ahí veo un candidato que se ha puesto a bachar. Esa no es la solución, compañeros. Esa es un problema de mantenimiento de las vías, que es normal. Claro. Pero si usted se le da poco de baches, ¿por qué cree que es? Porque hay problemas debajo en la base, su base. Claro. Entonces hay que mitigar.
0: A lo mejor falta de drenes, inclusive, por eso destruyen las vías.
1: El ingeniero sabe que es falta de drenes. Claro. Está mal compactado. Claro. Hay laboratorios que uno se lleva.
0: La base, su base no se trabajó bien.
1: Inmediatamente, ¿qué es lo que está pasando? Que es el CBR, por ejemplo.
0: Claro.
1: Que debe ser superior al 95%. A veces yo he encontrado en vías que han asfaltado.
0: Claro, entonces el nivel de resistencia es nulo, prácticamente.
1: Si usted no sabe, tiene que estar esperando del técnico. Si el técnico está en otro lugar, no llega, y cuando la obra avanza inmediatamente, porque no podemos esperar, los costos en construcción son elevadísimos.
0: Inmediatamente.
1: Claro. Entonces allí, quien sigue siendo la direccionalidad, director, alcalde, quien sea el jefe de la unidad, tiene que estar allí, o sus delegados, sus técnicos, inmediatamente, lo que no sucede.
0: Vea,
1: o
0: sea, allí muchas obras
1: fracasadas, no moviliza porque no tienen la orden de permiso. Exacto. Que no le pagan subsistencias, que no tiene los viáticos. Oiga, una serie de dificultades.
0: Y eso,
1: que
0: yo no miden el daño que causan, y el perjuicio económico.
1: He vivido durante los 35 años que soy como profesional.
0: Claro.
1: Entonces, algo debe haberme quedado de toda esta historia de desarrollo provincial, especialmente lo que me corresponde a mí, que son las obras civiles en general. Entonces, nosotros ya maduros en el tema, sabemos qué hacer inmediatamente.
0: Voy a continuar para los minutos que tenemos justamente todavía. Está claro, lo conozco, Vladimir, como profesional, conozco su trayectoria y sé que sabe de lo que está hablando y conoce el particular. ¿Quién podría ser candidato a la prefectura? Porque a nivel de la provincia tenemos serias y graves dificultades que también tienen que ser enfocadas y resueltas de alguna manera. ¿Quién podría ser?
1: Bueno,
0: usted aspira a ocupar quizá esa dignidad.
1: Yo he tenido una oportunidad y el pueblo me conoce. ¿Sí? Y yo en esas cosas soy serio, yo no puedo ir con demagogia. Nosotros somos técnicos que vamos a resolver los problemas que quiere la gente.
0: Técnicamente hablando.
1: Hemos propuesto para la prefectura algunas obras emblemáticas, como son cinco represas que están alrededor de 1,000,000,000 para Loja. Y que lo podemos hacer nosotros.
0: O sea, vamos a reservar agua de invierno para utilizar, especialmente en la parte baja, en verano.
1: La represa no solo es para el verano, también para generar.
0: Ah, no, lógico, claro.
1: Hay que aprovechar un multipropósito.
0: Multipropósito,
1: coincidimos en muchas cosas.
0: Y hay algunos estudios realizados, le cuento en Loja.
1: Tenemos los de prefactibilidad, elaborados.
0: Sí, ahí elaborados.
1: No les ha costado nada a Loja.
0: Sí.
1: Hay que aprovecharlos.
0: Están allí. Sí,
1: ahí están allí.
0: Hay algunos profesionales que han hecho la propuesta.
1: Tienen que realizarse este tipo de obras para riego exclusivamente, generación de turismo. Energía, entonces hidráulica, limpia, entonces nos permite con
0: y amplias zonas
1: desarrollar
0: de terreno que se puede regar con eso.
1: Estamos inventando el agua tibia, eso escuchen los ciudadanos lojanos. Estamos haciendo lo que a lo mejor muchos prefectos
0: se atrevió a decir. Claro.
1: Aquí nos dijeron que nos iban a traer una vaca. ¿Dónde está la vaca? Yo no la veo hasta ahora la vaca que trae recursos. Señores, el desarrollo lo hacemos nosotros, con nuestros propios técnicos. Estamos en capacidad de hacer esas obras emblemáticas con nuestros profesionales.
0: Claro que sí.
1: Tal vez alguna maquinaria exclusiva.
0: Que se requiera contratar temporalmente.
1: Subcontrate, inclusive la ley mismo lo permite. El 30% podemos subcontratar. La ley no ha cambiado en lo general. Muy poco ha cambiado. Se mantiene la misma ley que hemos manejado durante todo este tiempo. Entonces, tenemos la represa de Cohechos.
0: Claro. Es un ejemplo de con nuestras aguas.
1: En Perú los riegan con nuestras aguas. Nacen aquí nomás en el nudo de
0: prácticamente Sabanilla.
1: Sabanilla nace en el río Catamayo y durante toda esa microcuenca
0: va acumulando y recibiendo agua.
1: No la utilizamos
2: muy poco para algunas veguitas, unas hectáreas, uh-huh, pudiendo utilizar todo para regar.
0: ¿Por qué? Porque no hemos sabido utilizar correctamente.
2: Porque hemos tenido gobiernos irresponsables, exacto, es la palabra. Ya, desconocen de los temas, por eso la ciudadanía le pido que voten bien. Uh-huh. O sea, gente capacitada, gente que tenga ambición de desarrollo, que tenga dolencia, que nuestra gente se va a otras partes, latitudes del mundo.
0: ¿Por qué sale? ¿Por qué migra la
2: aquí
0: gente?
2: Aquí tenemos lo que claro, no tienen en otro mundo. Tenemos minería.
0: Claro.
2: Ya, tenemos, ustedes, la producción del café, maní.
0: Claro, hay producción.
2: Árboles frutales. Tenemos para poner empresas para poder.
0: Lo que no tenemos es el riego necesario para justamente entonces, mejorar la productividad.
2: Por nuestros agricultores, la economía es de subsistencia. A mí me permite ver toda esta imagen porque me he preparado en la academia, uh-huh, me ha preparado dos universidades excelentes.
0: Y tiene Loja, experiencia además.
2: Y además de eso hemos trabajado en instituciones de desarrollo.
0: Permítame, doy paso al contacto telefónico, creo que tengo uno o dos minutos más de... Sí, lo escucho, tengo un minuto, lo escuchamos, buenos días a usted.
3: Lito, ¿cómo le va? Muy buenos días, soy el doctor Chávez de Manitapacos. Lo estoy escuchando a su entrevistado, de verdad, su visión de trabajo. En verdad lo que necesito, que vayan a las instituciones, gente que tenga experiencia, conocimiento, qué hacer y cómo solucionar el problema. Yo le hablo desde aquí, del barrio de la Granja de Malacate. Ahí está, se cambió el tubo, la red principal fue el agua de riego y las redes secundarias. Hasta ahora no se ve que se cambian las partes que nosotros hemos perdido y hay filtraciones de agua. Entonces, ¿por qué es eso? Porque no coordinamos con los moradores, los usuarios, a ver qué soluciones le damos a estos problemas. Miren los problemas del tenimiento de terreno, problemas en las viviendas, porque no hacen los drenes necesarios para los rebotes de agua de riego, para recolección de agua de lluvias. No hay autoridad que coordine propiamente con la gente que conoce. No es que yo hago el trabajo para hacerlo. Ahí tiene que haber coordinación, autoridad, moradores, de los que necesitan, para ver la solución de los problemas y no esperemos que tengan un invierno duro y hayan velares. ¿Y ahí qué hacemos? Nada. Hay que prever los problemas. Así que muchísimo, yo lo felicito, muchísimas gracias.
0: A usted, Víctor. Finalmente, con eso cerramos nuestro diálogo.
2: Bueno, concretando lo de la vialidad, tenemos uh-huh, un plan para hacer, ni siquiera le digo tampoco acá en lo que es vialidad, me voy a inventar la agua tibia aquí en Cuenca. Usted vaya a la avenida Solano.
0: Sí. ¿Ya?
2: Obras de hormigón para las vías.
0: Sí.
2: Hormigón. Hormigón, hormigón. Lo que le va a durar 50 años. Ya se claro, va a evitar de esos huequitos que pasan claro, allí. Otros parece que están haciendo.
0: Bachando.
2: Bachando. Se evita el hormigón. Es rígido.
0: Sí.
2: Yo tuve la oportunidad de planificar la vía Loja Cuenca, Loja Oña.
0: Loja Oña.
2: Ahí está, 18 años. Hay sus huequitos naturales.
0: Ah, es legítimo, ay, es normal.
2: Me preocupé con.
0: Pero es corregible.
2: Me dijo usted, toda la vía tiene las cunetas drenaje.
0: Claro.
2: Yo
0: claro,
2: me preocupé.
0: Claro. De que por eso dura, por eso resiste justamente, ¿no?
2: Y donde tengamos mucha influencia le ponemos un espinazo.
0: Claro.
2: Y entonces ahí controlamos el agua a nivel vertical.
0: O sea, espinazo significa colocar
2: laterales. Sí, entonces sí, me preocupé claro, y cogemos las aguas laterales. Y donde mismo es crítico, cunetas de coronación. Y suplimos el problema. Ahora en las vías de Cuenca, que le estoy diciendo, no estoy siquiera inventándome. Una maquinaria pequeña, una concretera de uno o dos sacos. Señores, una concretera de uno o dos sacos.
0: Con
2: un
0: sonido
2: pequeñísimo.
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0: Atención, en la Guardia Nacional instantáneamente marcamos el 12 del día. Dos minutos, 12 en las 2 minutos.
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0: Pues aprovecho a los amigos, amigas que están en nuestra sintonía en los diferentes lugares, sectores del país y del mundo. Una excelente tarde para los amigos en el Ecuador y el continente americano. Saludos también para los amigos en Madrid. Buenas tardes. Vamos ya con la información que se genera a través de Lucividad desde la ciudad castellana Loja. Buen provecho a los amigos que están saboreando un exquisito almuerzo en esta mañana y tarde. Buen provecho. Tomamos la señal directamente desde la ciudad castellana Loja.
2: Santa María, Madre de Dios, ruega por nosotros pecadores, ahora y en la hora de nuestra muerte. Amén. He aquí la esclava del Señor. Hágase en mí según tu palabra. Dios te salve María, llena eres de gracia, el Señor es contigo. Bendita tú entre todas las mujeres, y bendito es el fruto de tu vientre Jesús. Santa María, Madre de Dios, ruega por nosotros pecadores, ahora y en la hora de nuestra muerte. Amén. Y el Hijo de Dios se hizo hombre y habitó entre nosotros. Dios te salve María, llena eres de gracia, el Señor es contigo. Bendita tú entre todas las mujeres y bendito es el fruto de tu vientre Jesús. Santa María, Madre de Dios, ruega por nosotros pecadores, ahora y en la hora de nuestra muerte. Amén. Oración. Derramad, Señor, vuestra gracia sobre nuestras almas, para que, ya que por medio del ángel hemos conocido la encarnación de vuestro Hijo, por su pasión y su cruz, podamos llegar a la gloria de la resurrección. Por el mismo Jesucristo nuestro Señor. Amén.

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2: Buenas tardes, qué gusto que nos acompañen, amigas y amigos. Abrazo a los oyentes de los 16 cantones de la provincia de Loja. Gracias por su sintonía, Celica, Macará, Zapotillo, Calvas, Paltas, Quilanga, Chahuarpamba, Olmedo. Bienvenidas y bienvenidos. Un gusto estar ya con las noticias del fin de semana. Importantes temas noticiosos voy a desarrollar en los siguientes minutos. Como siempre, abierta la posibilidad para que usted participe a nuestros teléfonos, el 570-426 o el 099-450-3959. Voy a ir a un espacio para publicidad y enseguida estoy con el detalle de todas las noticias.
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0: En sus pantallas, amigas, amigos que siguen la transmisión por televisión, pueden observar la presencia de la arquitecta Gabriela Durán. Ella es directora del Instituto Tecnológico Loja y tengo el gusto de recibirla. Arquitecta, ¿cómo está? Bienvenida, qué
1: ¿cómo
0: gusto.
1: Está? Muy buenos días. Bueno, tardes ya.
0: Tardes ya, sí,
1: un
0: bienvenida.
1: Un gusto estar aquí nuevamente.
0: Antes de ir concretamente al tema por el cual hemos formulado la invitación, cuéntenos en contexto, ¿cómo está el Instituto Loja?
1: Sí, bueno, actualmente el Instituto Superior Tecnológico Loja estamos pues ya planificando el siguiente paso para poder ingresar a obtener una educación totalmente gratuita. Recordemos que el instituto es pues una institución pública de educación superior que oferta tecnologías totalmente gratuitas a todos los que quieran estudiar pues una carrera de tercer nivel.
0: Son gratuitas todas las tecnologías.
1: El único requisito
0: son 7 me parece que tienen.
1: Sí, el único requisito es tener el título de bachiller.
0: Ya, y están abiertas las puertas del instituto.
1: Así es. Pero como institución pública, el proceso es un poco distinto tal vez a instituciones privadas. Para esto se hace un registro inicial que se conoce con el nombre del Registro Nacional en la página del Ministerio.
0: Tienen que de todas maneras ser parte del proceso de admisión.
1: Que todavía no esté seguro, pero quiere, tiene que hacerlo, porque este paso lo habilita al interesado en poder realizar los siguientes pasos hasta poder obtener el cupo gratuito en el instituto donde ellos decidan estudiar.
0: Perfecto.
1: En el caso de nosotros, vale destacar las carreras que estamos actualmente ofertando. Tenemos mecánica automotriz, que es una de las carreras más solicitadas aquí en la provincia. Ahora oferta también la modalidad híbrida, donde es una gran ventaja para quienes están actualmente trabajando, ya que pueden realizar pues entre semana la presencialidad de las clases de manera virtual y entre viernes y sábado hacer las prácticas. Tenemos la carrera de electricidad, tenemos la carrera de desarrollo de software, la carrera de contabilidad, que ahora en octubre se abre la modalidad en línea, todo va a ser en línea para contabilidad. Tenemos educación inicial, que también es una carrera bastante solicitada. Tenemos la carrera de procesamiento de alimentos. Tanto esta carrera de procesamiento de alimentos como desarrollo de software, posiblemente ya para octubre también sea modalidad híbrida.
0: Perfecto,
1: estamos trabajando
0: perfecto.
1: En ello. Y bueno, ustedes conocen que nosotros preparamos, le damos la formación tecnológica al cuerpo de bomberos, tanto de aquí de la ciudad de Loja como de los demás cantones.
0: Tienen
1: de la
0: una
1: provincia.
0: Tecnología exclusivamente
1: así
0: para
1: es,
0: los bomberos.
1: Que es control de incendios y operaciones de rescate.
0: Perfecto. Arquitecta, luego de conversar del posicionamiento de la actividad del instituto, hoy los nombraron priostes del Inti Raymi.
1: Sí.
0: El 21 de junio es el día en el que el sol está más cerca del Ecuador, es el solsticio. El 21 de junio el sol está más cerca del Ecuador y las comunidades ecuatorianas, las estructuras ancestrales siempre han rendido actos de agradecimiento al sol y a la tierra, a la Pachamama. Ese es el Inti Raymi. Y hoy se cumplió un acto, una ceremonia muy, muy bonita aquí en la Plaza de la Cultura. Y al Instituto Loja se lo nombró prioste. Significa que la organización del Inti Raymi del año 2027 será responsabilidad de vosotros. ¿Cómo asumen este compromiso?
1: Sí, bueno, como bien lo comentaba, todos estos días hemos participado en una agenda que si bien la Universidad Internacional lo ha preparado como prioses actuales, hemos compartido en comunidad en diferentes puestos con diferentes actores. Tuvimos también el honor de poder ser partícipes en estas festividades, incluso fuera de Loja. Estuvimos en San Lucas, compartimos con la comunidad. En fin, como usted indica, pues sí, el Inti Raymi nos ha venido enseñando esto de aquí, que fortalece, que le da identidad a nuestros pueblos andinos. Y más allá de eso, creo yo que desde la academia puede ser también un aporte muy importante para nuestra juventud. Sabemos también que nuestros ancestros pues nos han enseñado el poder de la colectividad, este placer de hacer las pingas comunitarias, del trabajo en equipo, de la solidaridad, del respeto, y yo creo que la juventud necesita conocerlo, ¿no? Y la academia tiene que estar siempre presente, más que nada que ahora vivimos en un sistema muy acelerado donde las juventudes posiblemente no entiendan o no aprecien lo que todavía está latente, ¿no? Y lo que nos resaltan como pueblo. Y sí, el Instituto Superior Tecnológico Loja ha asumido esta responsabilidad, que al inicio, no le voy a mentir, sí fue un poco el temor, porque ya, es la primera vez ya. que una institución pública
0: claro.
1: está al frente.
0: Hay una red de universidades del Ecuador que vienen ya 6 años impulsando la celebración del Inti Raymi.
1: Sí, así es. Y esta es la primera vez que nosotros como instituto participamos. De hecho, hay otros institutos que han sido partícipes. Y una de las, digo yo, uno de los objetivos que vamos a tener como priostres de este año que viene, pues es el inculcar y motivar a las demás instituciones públicas, demás institutos, y también al Ministerio de Educación, que es el que nos lidera, ¿no? Porque esto de aquí yo creo que puede resultar incluso más invasivo, en el sentido de que más estudiantes, más comunidad de diferentes sectores también participen, ¿no? El hacer un llamado de que esto es no solamente la responsabilidad del Instituto Loja, sino es una responsabilidad adquirida como ciudadano, ¿no? Del poder conservar este patrimonio que, como les digo y como les dije también hace un momento, es lo que mantiene vivo a un pueblo.
0: Correcto, correcto. Me imagino que entonces con entusiasmo ahora sí ya quedó atrás ese miedo.
1: Sí, no, bueno. Totalmente. Estamos muy gustosos, muy motivados, siempre lo que pueda ser para beneficio de la comunidad, de la sociedad, de nuestros estudiantes y el resto de estudiantes pertenecientes de otras instituciones, pues siempre va a ser un orgullo. Y creo yo que, como lo indiqué, pues sí, es un reto, pero un reto que asumimos con mucho entusiasmo y esperamos ya pronto pues a empezar las planificaciones necesarias para que este evento no pierda el poder y tampoco el impacto que hasta el día de hoy lo ha tenido.
0: Perfecto, muchísimas gracias por su presencia, arquitecta, y en junio del 2027, el 21, será el día en el que celebremos nuevamente este gran homenaje al sol y a la tierra.
1: Así es, y perfecto. Bueno, solamente para terminar, recordarle a quienes nos están escuchando y pues las personas que han hecho el registro, que ya pasó hace algunos días, recordarles que hasta este lunes 22 de junio son las inscripciones, que es el siguiente paso para poder obtener ese cupo gratuito.
0: Correcto.
1: Así que esténse pendientes de que no se les pase la fecha, y pues cualquier duda, pregunta que tengan, no se olviden de contactarnos en todas nuestras redes sociales como @tecnologicoloja.
0: Perfecto, perfecto. Muchísimas gracias, arquitecta. Ha sido grato recibirle en esta oportunidad.
1: Muchas gracias a usted.
0: Muy gentil. Doce horas con diecinueve minutos. Justamente hoy se celebró con mucha alegría, con mucho entusiasmo, el Inti Raymi, aunque el 21 de junio es el próximo día domingo, pero por ser hoy el último día laborable y el más cercano al 21 de junio, la Universidad Internacional del Ecuador y también el municipio de Loja, aquí en la Plaza de la Cultura, llevaron adelante una ceremonia muy, muy bonita, muy, muy, muy grata. Conversamos con Raquel Veintimilla de la Universidad Internacional del Ecuador. Perfecto. Perfecto, vamos con el audio entonces de Raquel Veintimilla.
2: Del Ecuador este 21 de junio. Recordamos el Inti Raymi, la Universidad Internacional no ha querido dejar, doctora Raquel, pasar por alto este acontecimiento.
3: Sí, bueno, nosotros como Escuela de Derecho llevamos ya ejecutando este tipo de actividades junto con comunidades indígenas de nuestra provincia durante ya alrededor de más o menos 6 años.
2: ¿6 años ya?
3: Sí. Uh-huh. Sin embargo, desde hace 2 años atrás, bueno, el año pasado recibimos el prestazgo de una iniciativa que surge a nivel nacional que se denomina el Inti Raymi de las Universidades y Diversidades, que es liderado por la Universidad Andina Simón Bolívar hace más o menos 3 años uh-huh. aproximadamente, si no es un poco más. ¿Ya? Entonces, la iniciativa de ellos fue transmitir como un poco esa iniciativa de unir a las universidades y a la academia y a de los demás instituciones públicas y privadas para poder unir esfuerzos, básicamente, ¿no? Porque si bien es cierto, es una ceremonia y, como bien lo dijo nuestra lideresa indígena, no es algo que pasa solamente en las comunidades o es una cultura aislada de lo que estamos viviendo.
2: Qué bueno que ya no se quede solo en los pueblos indígenas. Totalmente. Y que venga a toda la sociedad, a todos los segmentos.
3: Exacto.
2: Claro,
3: no,
2: claro. Es un agradecimiento al sol y a la Pachamama, a la tierra.
3: Es un agradecimiento, decía nuestra lideresa, es una celebración, es una ceremonia de celebración. Lo que celebramos es que tenemos la posibilidad de cosechar, de recibir, uh-huh, recibir simbólicamente de la madre tierra en este sentido los productos.
2: Y todos los días tener la luz del sol, su calor.
3: Pero entender también la reflexión de lo que eso significa. A veces pensamos, decía ella, ¿no?, que es tener el agua es abrir el grifo, uh-huh, o tener la comida es ir al supermercado. Uh-huh. Tener la comida, el aire puro y poder disfrutar del agua representa un proceso de respeto también hacia la tierra, ¿no?
2: Perfecto. ¿Y la Universidad Internacional presente?
3: Y nosotros siempre gustosos de poder unirnos a estas iniciativas. En realidad la intención es poder sensibilizar a la ciudadanía. Todos los años lo hacemos y es increíble como todos los años la gente que se une a estos eventos y estas celebraciones dice de qué se trata. Entonces nunca está de más el proceso de educación y de aprendizaje de lo que representa nuestra cultura viva, que está todo el tiempo, forma parte de nuestro día a día y evidentemente también de la sociedad en la que nosotros vivimos.
2: La doctora Raquel Veintimilla, directora de la Escuela de Derecho de la Universidad Internacional del Ecuador, nos acompañó. Gracias.
0: Perfecto. Ahí entonces ya cumplió su responsabilidad la Escuela de Derecho. De hecho, la Universidad Internacional del Ecuador fueron los priostes de este año y le pasaron la responsabilidad para el Inti Raymi del 2027 a el Instituto Tecnológico Superior Loja, que es un instituto público de formación en diversas, siete carreras tiene en concreto. Ellos serán los responsables el próximo año de esta celebración. Es una celebración, sí.

12:23 minutos en Radio Luz y Vida. Nuestros teléfonos a su orden para sus denuncias, para su participación como todos los días, amigas y amigos. Voy a ir a una nueva pausa para publicidad y enseguida regresaré con más de la información en este mediodía.

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3: Doce horas veintisiete minutos. Son las noticias aquí en Radio Luz y Vida.

0: son las noticias que comparto con vosotros, queridas amigas y amigos.
1: Precandidato a la alcaldía de Loja. Jorge, buenas noches, bienvenido, qué gusto tenerlo acá.
0: Cumplí una entrevista con el señor candidato a la precandidato a la alcaldía, el doctor Jorge Reyes Jaramillo. Les paso un extracto de este diálogo sostenido. Ya, pero a ver, entonces acá con el equipo técnico, primero vamos a habilitar la posibilidad de desarrollar este diálogo, de difundir extracto de este diálogo que sostuve, repito, con el precandidato, el doctor Jorge Reyes Jaramillo. Ahora está listo.
2: Fernando Reyes Jaramillo, precandidato a la alcaldía de Loja. Doctor Jorge, buenas noches, bienvenido, qué gusto tenerlo acá.
3: Patricio, muy buenas noches, distinguidos televidentes, un placer enorme de estar aquí en esta nueva comparecencia, así la entiendo yo, una comparecencia ante la vindicta pública mediada por un distinguido comunicador social.
2: Doctor Jorge, nos escuchan también muchísimos amigos en la radio 1 FM Estéreo. Hay cambios climáticos, aunque ha sido muy criticada. Ahora, el común de los ciudadanos dicen, ya se fue la señora Tamaín, ya no hay quien nos diga qué va a pasar con el tiempo en los meses siguientes. En son de broma, la sal ecuatoriana. Pero más allá de esa subjetividad, ya en lo objetivo, viene el fenómeno del Niño. Y ya estamos sintiendo algunos problemas en el país. De hecho, desde el 2025, muchos estragos generaron pérdidas de viviendas, muchos daños, los cambios del clima, esta crisis del cambio climático afecta. Su criterio, su posición en la perspectiva de esa precandidatura a la alcaldía, doctor Jorge.
3: En realidad, no hay cómo ignorar, no hay cómo soslayar lo que está sucediendo en nuestra ciudad. Particularmente me voy a referir a la olla de Loja. Es una ciudad cuyas cumbres han sido devastadas. Ya la vegetación, la cubierta vegetal ha sido diezmada. Han trepado sin control las urbanizaciones casi hasta el Millonaco. Tú te acordarás.
2: ¿Ha sido irracional el crecimiento urbanístico de Loja, doctor?
3: Hubo un alcalde que decidió cambiar el perímetro urbano y lo puso prácticamente a las faldas del Millonaco para cobrarles más impuestos a la gente. Pero eso no fue acompañado de los servicios básicos. Entonces, cuando uno se pone a pensar y mira esta Loja que inspiró a los poetas a cantarle, por ejemplo, en un ocaso, y mira al eólico, ya no encuentra casi árboles. Pero viene una torrentada y los que pagan los picantes son los que viven más abajito, en eucaliptos, en Bolonia, en Memphis, etcétera. Entonces, eso estamos viviendo. Y si miramos al otro lado, también se ha perdido la vegetación en los cerros que rodeaban a Loja. Entonces, esto tiene que preocupar, porque los anteriores aguaceros, que siempre los existieron, tenían esa cubierta vegetal que actúa como una esponja, se llena de agua y poco a poco va soltando el agüita. Acá, ¿qué es lo que pasa? Va arrastrando todo lo que encuentra.
2: ¿Qué se debe hacer en Loja, doctor?
3: Por supuesto, tiene que existir un plan de contingencia frente a lo que está sucediendo. Y hay que volver los ojos.

0: las laderas de Pichincha. Hay que hacer aquí en las laderas de los cerros, particularmente de Villonaco, una serie de cunetas de coronación para poder interceptar las aguas e impedir que vaya arrastrando en el centro de la ciudad, por ejemplo, en las partes más centrales que habemos, para no confundir al auditorio. Entonces, ¿qué es lo que yo estoy diciendo? Que hay que volver a pensar en este ecosistema, que no puede existir una política de desarrollo local ignorando los riesgos ambientales muy, pero muy graves. Porque aquello que provoca las inundaciones, los movimientos en masa, en otros periodos, en cambio, se vuelve algo insoportable, como son los incendios.
1: Claro,
0: tú
1: claro,
0: recordarás claro, la humareda esta claro, que hubo, que llevó de urgencia
1: terrible,
0: a mucha gente a los
1: terrible,
0: hospitales.
1: Terrible, terrible.
0: Uh-huh. Entonces, obviamente, hay que volver a pensar en la naturaleza y al ser humano como parte de ese entorno. Pero también hay otras cosas que hay que prepararse. Por ejemplo, ahora que no está lloviendo mucho, deberían darse el trabajito de utilizar los hidroclines para limpiar todas las alcantarillas. Deberían promover una acción social de toda la comunidad que sí participa para ayudar a limpiar los sumideros, para quitar la basura, las hierbas que están en las veredas. Tienen incluso el marco legal, que es una ordenanza punitiva. Y entonces, en ese sentido, habrá que mirar cómo nos preparamos para lo que puede venir. Ya sin la meteoróloga, etcétera, que esté al frente, claro, como tú bien claro, recordabas, entonces nos toca cambiar, a lo mejor traerle la aguja.
1: Doctor Jorge, sí, cambio de adivina, cambio de pitoniza. Doctor Jorge, los barrios occidentales, la vía occidental está destruida, las vías de ese sector, otras también están en condiciones críticas. Yo no creo, por sentido común, que pueda soportar un fuerte invierno los barrios occidentales de Loja. Prácticamente estarían expuestas casas a caerse. Yo lo he visto en algunos barrios de ese sector, lo he visto en redes sociales. Hay mucha preocupación de los ciudadanos.
0: Por supuesto. ¿Quién no puede dormir? Pues porque realmente está la pared a punto de caérsela. O como me decía, porque yo he estado en territorio, hablando con la gente, de pronto suena como un disparo, y es porque se movió la estructura de la casa. Entonces eso está afectando a la salud en todas sus dimensiones. Pero ¿qué es lo que dicen los moradores? Que la autoridad municipal probablemente esté esperando que se caiga la casa. Y cuando hay todas estas cuarteaduras, etcétera, ¿quién ayuda? Solamente un poco de demagogia que el municipio...
2: Perfecto, hay un extracto entonces del diálogo sostenido con el señor doctor Jorge Reyes Jaramillo, ahora precandidato a la alcaldía. Ah, también hace otras aseveraciones.
0: Es el trabajo de toda la vida. Entonces, yo creo que aquí hay que ir a las causas de fondo. Y una de ellas es que hay que interceptar las aguas subterráneas. No se trata de hacer un drencito que vaya a 4 metros, 5 metros. No, no, no. Se trata, como dijeron los técnicos a los que yo los traje para discutir este problema, que hay que hacer perforaciones entre 40 y 60 metros para poder hacer una red subterránea de interceptación del agua en el caso de Ciudad Victoria.
1: Hay solución,
0: pero
1: entonces,
0: claro,
1: a ese problema.
0: Hay que hablar con técnicos de la talla, pues, de Milton Montalvo, aquí de nuestro querido amigo, el ingeniero Benavides, que conocen muy bien, y hay solución. Y ojo, Patricio, esta solución en el caso de Ciudad Victoria había desde el año 2013.
1: Y parece que no son soluciones muy caras, muy
0: alrededor de 2,5 millones me dijeron. Por supuesto, tiene que hacer un estudio previo para saber exactamente. Claro, pero por aquí anda. Pero eso que se pudo hacer en 2013, para evitar que se caigan las casas allí de Ciudad Victoria, pero que se lo dejó, porque el interés politiquero era que se caigan las casas, que lo hizo determinado alcalde. Entonces, lo que han hecho es causar un gravísimo problema a Loja y particularmente a esas personas.
1: Es terrible el daño de las familias. Me decía una moradora, quiero vender mi casa en $20,000, nadie me la compra.
0: Pero
1: es un daño patrimonial terrible a quienes creyeron en la validez.
0: Eso en la parte económica y el sufrimiento.
1: Claro, claro, claro.
0: Porque lo que la gente comunica es su sufrimiento. Y eso es lo que está pasando en Loja. Hay sufrimiento frente a la posibilidad

0: en unos casos de que se te dañe el terreno y que se te caiga la casa, y en otros la desesperación de ver que se ha caído la casa, y cuando se cayó la de al lado, se cayó la del otro lado, cuando le toca la mía. Así entonces es. Yo lo que estoy sosteniendo,
1: hay casas abandonadas en su
0: historia, que sí,
1: innúmeras.
0: Hay solución,
1: ya, perfecto,
0: y que eso corresponde al municipio,
1: y esa solución de Ciudad Victoria alcanzaría a los otros barrios del sector occidental.
0: Pero por supuesto, desde la Argelia,
1: claro,
0: hasta Payanchi, tiene que hacerse todo un estudio para defender a la ciudad. Y que me escuchen bien otras personas. No se trata solamente de ver esos barrios. Si un ejemplo, la vía la vía interbarrial, la Ángel Felicísimo Rojas, en los tramos frente a Puerto Seco, prácticamente está volteada. Entonces quiere decir que eso se va para abajo. Entonces están cerquita la Dolorosa, San Francisco,
1: claro,
0: y así por el estilo. Entonces se trata de defender a Loja.
1: Ya, pero en la posición proactiva hay una solución, doctor.
0: Es que de eso se trata. ¿Y quién está pensando en esto para impedir que Loja se hunda? Es este humilde amigo de ustedes, estimados televidentes y radioescuchas, no los mencioné, porque estamos pensando en los grandes problemas de Loja. No en la obrita que está por arriba, etcétera. Es necesario,
1: perfecto,
0: que pensemos entonces en la salud y en el bienestar de las personas.
1: El centro de Loja tuvo un beneficio, la regeneración urbana, mantiene nuestras calles asfaltadas, pero un gran porcentaje en los sectores no de regeneración, hay serios problemas con el asfaltado. Hay barrios, hay calles, hay vías que necesitan una remoción total y un reasfaltado, doctor. ¿Ha considerado usted aquello en su diagnóstico, en su análisis, en su propuesta?
0: En todas las cosas que yo estoy conversando con la gente, les hablo de proyectos multipropósito. ¿Qué significa esto? Tomemos este ejemplo. Yo voy a impulsar la regeneración de no menos de 20 barrios.
1: Ya.
0: ¿Pero qué significa eso? No solamente pegarle un reasfaltado, sino cambiar las tuberías y alcantarillado.
1: Es que sería ilógico y irresponsable asfaltar sin cambiar el alcantarillado. Claro,
0: del agua. ¿Pero para qué, Patricio? Para dejarles con mayor capacidad para los efluentes allí y con mayor capacidad de las redes de agua potable, a fin de que la ciudad pueda crecer hacia arriba. Entonces, la persona que tuvo o que tiene actualmente en la pradera, digamos una casita en un lote tanto, podrá con el tiempo hacerse una casa de 7, 8 pisos, porque le dejaremos con las esperas de agua potable y así podrá tener a lo mejor sus departamentos, que ahora es lo más común en varias ciudades,
1: claro,
0: que se los rentes
1: una fuente
0: de ingreso. Entonces, a partir de este problema,
1: es un mercado muy lucrativo,
0: de cambiar todas las redes de agua potable y alcantarillado, de tener unos barrios bien bonitos, dejemos la posibilidad de que mejore la plusvalía de esas personas.
1: Correcto.
0: Y que lotecitos iban por una casa de 7 pisos.
1: Pero la gente se preguntará, los que nos ven, los que nos escuchan, ¿y el dinero, doctor Jorge?
0: Bueno, aquí en esta casa, si el canal de televisión le ponen aquí al frente un tubo, se lo cobra. Si tu casita, Patricio, te ponen un tubo, te lo mandan a correr. Si te hacen una vela, está mal.
1: Y la norma establece aquello.
0: Lo que sucede es de que la gente no es que no quiere pagar.
1: La gente en Loja paga.
0: Es los mejores pagadores. Pero yo he puesto este ejemplo que es muy educativo. Ese gran maestro pintor, Jorge Llanzahuanca. Él es el presidente de 7 barrios del agua potable. Y con él conversábamos y me decía, doctor, ¿usted considera que los barrios podemos hacer nuestra propia obra, nuestro propio asfaltado de las calles? Y decía, correcto, sí. Me decía algo que me estremeció. Si lo hacemos nosotros, es la obra de mejor calidad, es más barata y no nos están diciendo que el 60% adelantado y después no nos cumplen. Esa es la imagen del municipio.
1: Ya, la alianza pública-privada será entonces una estrategia.
0: Pero por supuesto. Esa es la gestión, pues no hay que sentarse simplemente a quejarse de que no hay nada. Hay que reclamar, sí, el gobierno, lo que nos corresponde, pero hay que buscar todos estos elementos. Entonces, la idea que yo tengo, que se haga obra de la mejor calidad, que sea con cuenta, para que me entienda la gente, más barata, pero que sirva también para otras cosas. Es decir, el concepto de mejorar la rentabilidad social de los inmuebles.
1: Perfecto. Doctor, yo cuando lo presenté dije, doctor médico Jorge Fernando Reyes Jaramillo, en su recorrido y en su pensamiento, en su reflexión sobre la realidad de Loja, yo estoy seguro que está presente la categoría de la salud. Usted debe haber formado miles de médicos que ahora están en el servicio público, en el servicio privado acá en Loja. Usted en sus recorridos ha de poder advertir condiciones de pobreza que lamentablemente se asocian a problemas de salud.
0: Efectivamente. Y lo peor es de que el municipio, lejos de solucionar esto, agrava. Voy a poner unos pocos ejemplos. La famosa planta de tratamiento de aguas residuales, la PETAR, que la estamos pagando todos los lojanos. Según expertos, no está procesando ni el 25% de todas las
1: aguas residuales. No recibe aguas procesadas, porque no hay... Correcto, sí, algunas reflexiones del doctor Jorge Fernando Reyes Jaramillo, precandidato. Todos son aún precandidatos a la alcaldía. Las organizaciones políticas están ahora en elecciones primarias. Voy a publicidad, ya vuelvo.
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3: Quiero este momento dirigirme a todos los habitantes de la provincia de Loja de buen corazón. Hay muchísima gente de buen corazón. He conocido de cerca la situación que está viviendo un hombre de nuestra provincia, un ciudadano de nuestra provincia que sufrió un accidente de tránsito. Actualmente está en coma, está en una unidad de cuidados intensivos, luchando por su vida. Él tiene dos hijos. Su familia hace todo el esfuerzo por financiar su recuperación. Pero hace falta la ayuda de la ciudadanía. Yo digo siempre algo, cuando las familias recurren a los medios de comunicación es porque ya no tienen otra salida. Ya se han cerrado todas las puertas. Jefferson Pardo Bravo sufrió un accidente de tránsito. En este momento difícil, cada muestra de cariño se convierte en esperanza. Tu apoyo le da la fuerza que necesita para seguir luchando, para sobrevivir. La familia de Jefferson Pardo, este joven lojano, necesita de su ayuda. Usted que tiene buen corazón, por favor, le voy a dar unos números de cuenta. He podido, repito, de cerca ver la condición en la que está este joven, y a su familia ha hecho todos los esfuerzos, no puede más. En el hospital civil no lo pudieron operar, no tenían los equipos correspondientes. Y su familia, por salvar su vida, ha tenido que recurrir a otro centro donde cuesta mucho dinero y ellos ya no lo tienen. Ayudemos a salvar la vida de Jefferson Pardo Bravo. Esté seguro que lo que usted haga por Jefferson, Dios se lo devuelve, se lo devuelve. Anote por favor este número del Banco de Loja y ayude a Jefferson Pardo Bravo. La cuenta está a nombre de Vilma Bravo Rueda. La cuenta es la del Banco de Loja, es la 2800, anótelo por favor, es la número 2800 87 03 16. Haga esta ayuda y va a tener recompensa. Dios devuelve todo. Cuenta del Banco de Loja para ayudar a Jefferson Pardo. Repito, está en estado de coma, está en cuidados intensivos. Su familia requiere de recursos para financiar su recuperación. Cuenta 2800 del Banco de Loja. Banco de Loja, 2800 87 03 16, 2800 87 03 16. La cédula de la señora madre es 11 03 11 03 62 84 81, 11 03 62 11 03 62 84 81. Ayudemos a este joven, repito, del Cantón Calvas, de la ciudad de Cariamanga, que sufrió un accidente, Jefferson Pardo Bravo, y que está luchando por su vida. Usted puede ayudar a que él supere esta difícil situación. Lo que usted pueda ayudar, lo que usted pueda ayudar, siempre, siempre será bienvenido. Si tal vez requiere que le repita la información, hágalo, yo lo volveré a hacer. Pero ayudemos a este lojano, que hoy más que nunca necesita la ayuda de todos nosotros. Vamos a Chahuarpamba ahora con las noticias. Atención, la empresa eléctrica inauguró obras en Chahuarpamba, obras para mejorar el sistema de electrificación de este sector.
4: La empresa eléctrica regional del sur continúa fortaleciendo el desarrollo de las comunidades a través de obras que mejoran la calidad de vida de la ciudadanía. Esta vez en el barrio Los Umbe del cantón Chahuarpamba se entregó una nueva obra de ampliación de red y alumbrado público, beneficiando directamente a las familias del sector.
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6: Esta importante obra constituye un avance significativo para el desarrollo del barrio, ya que permitirá mejorar la calidad de vida de sus familias, brindando mayor seguridad, bienestar y mejores condiciones para sus actividades diarias.
4: Este es un servicio básico indispensable que brinda mayor seguridad a las familias de Los Umbe y mejora las condiciones para continuar creciendo como comunidad.
7: Recordemos que la energía que hoy llega a esta comunidad no solamente iluminará las vías y los hogares de ustedes, iluminará sueños futuros y el deseo de una vida más próspera para cada uno de sus habitantes.
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8: Invito a todos los habitantes de Los Umbe a cuidar esta infraestructura, porque es un patrimonio de la comunidad.
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3: Correcto, muchas gracias. A ver, tengo la llamada de un amigo querido y me dice que no puede hacer el depósito en esa cuenta. Tengo otra cuenta del Banco de Loja. Gracias, Víctor, un amigo de buen corazón me llama, me dice no sale esa cuenta. Me hace llegar otra cuenta la mamita del joven. Es la 29-2902-450-706. 29-02-450-706. Cédula 11-500-41-117. Ya, Víctor, muchísimas gracias. Víctor me llamó, me dice que la primera cuenta no se habilita para ayudar a Jefferson Pardo. Muchísimas gracias a los amigos. Gracias, Víctor, omito tu apellido. Sé que eres un hombre de gran corazón. Y me dice, no, la cuenta que diste no se habilita. No se habilita. Entonces les doy la otra cuenta, por favor, a las personas que quieren ayudar a Jefferson Pardo. La 29-02-450-706. 29-02-450-706. Ayuden a este joven, Jefferson Pardo, es de Cariamanga. Sufrió un accidente en moto.
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Atención, a la hora nacional marcamos las 2 de la tarde con 17 minutos, 2 de la tarde 17 minutos en el Ecuador continental. Saludos a los amigos, amigos que están en nuestra sintonía en los diferentes lugares y sectores del país. Una excelente tarde a las amigas de casa que están en su hogar, también a los amigos en las tiendas, en las diferentes ferreterías de la localidad. Un abrazo fraterno a quienes están laborando, trabajando en cada una de sus actividades. Nuestro saludo, buenas noches en España, en Madrid, en Lorca, en Murcia, Valencia, en Mazarrón. Qué gusto saludar a los amigos, especialmente a mis hermanas Judith, Irma Estila, Irene, que están en España. Saludo también para mi sobrino. Kevin, Andrés, para la simpática Natalia y todos sus queridos hermanitas. Un saludo muy especial también para Efren Lutendor, para Guillermo Gualán, para Pablo Huizaca en España. También saludamos en Madrid al licenciado Rubén Valdivieso. ¿Qué tal, mi estimado Rubén? Buenas noches. Nosotros estamos haciendo grata compañía.

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2: Atención a la hora nacional, exactamente marcamos las 5 de la tarde 30 minutos. Vamos con la información a esta hora desde Radio Balcana para conocer lo que sucede en nuestra ciudad, la provincia y el país.
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0: Muy bien, estamos de vuelta, de retorno a esta hora de la tarde. Son ya las 17:33. Momento de dar la más cordial bienvenida al abogado Jesús Cárdenas, quien nos acompaña en esta hora de la tarde. Y con él queremos abordar uno de los temas que en lo personal a mí me apasiona, sobre todo por lo que es Loja, en este sentido de qué tiene usted para incentivar, potenciar tantas bondades que tenemos en esta ciudad. Si usted está aquí en Loja, pues tenemos un sinnúmero de atractivos turísticos. Lo que nos falta es ir creando un poco más de infraestructura, ir mejorando un poco los servicios. En fin, si vamos a las parroquias, cada una tiene un encanto diferente. El sector sur oriental del cantón Loja, el clima, lo que significa Vilcabamba. Si vamos a las parroquias noroccidentales, me acaban de pasar unos amigos unas cascadas maravillosas, por ejemplo, ya en San Francisco, y así sucesivamente. Estimado Jesús, eso me gustaría abordar. ¿Qué ha pensado usted, sobre todo, para ir impulsando esto del turismo, que alguna vez lo conversamos con usted, que es una industria sin chimenea y que a la final beneficia a todos? Buenas tardes, abogado Cárdenas.
1: Muy buenas tardes, José Daniel. Qué gusto poder estar aquí nuevamente. Gracias por la invitación a tan prestigioso espacio de información dentro de Radio Bacana. Y muy buenas tardes a toda la ciudadanía de Loja que está del otro lado de esta sintonía. Es así, José Daniel. El potencial de Loja es enorme. Lo dices tú, lo digo yo y lo dice la gente. El potencial turístico de Loja es enorme. Y qué bonito que podamos compartir hoy un poco de nuestra propuesta turística para Loja. Y yo quiero empezar haciendo una reflexión, José Daniel, de lo importante que es el tema. La candidatura a la alcaldía de Loja, de Jesús Cárdenas López, quien les habla, es un proyecto sostenible en el tiempo. Habrán quienes estén del otro lado.

0: que es lo que hacen otros candidatos, Jesús Cárdenas dice la verdad. Yo le digo a la gente la verdad. Agua potable, alcantarillado y asfaltado. Pero nuestro tercer eje de trabajo tiene que ver con la potencialización de Loja en cualquiera de sus áreas. Turística, económica, y ahí sí la obra pública. Pero voy a quedarme en lo que para mí es lo más importante. Esta reflexión que quiero hacer con todos los ciudadanos de Loja que están del otro lado de la sintonía es explicarles por qué para mí, para el proyecto de ciudad de esta candidatura de cara a la alcaldía de Loja, es tan importante. Todos creemos que Cuenca es una ciudad industrial, ¿no? Y empiezo con este ejemplo.
1: Bueno, industrial y turística también.
0: Pero todos creemos que el desarrollo de Cuenca es porque es una ciudad industrial y por eso se los ha desarrollado. El otro día lo dijimos aquí y alguien también llamaba, y yo secundo esas palabras. Si bien Cuenca es una ciudad industrial y tiene comercio y demás, el Producto Interno Bruto de Cuenca en su mayoría es, adivina tú, el turismo. Cuenca es la ciudad que es y se ha desarrollado económicamente por el tema turístico, porque todo el mundo se escapa a los feriados a Cuenca. Los lojanos escapan a Cuenca, los guayaquileños escapan a Cuenca, de Machala se escapan a Cuenca, todo el mundo se escapa a Cuenca porque Cuenca ha sabido explotar turísticamente lo que tiene. Déjame decirte, José Daniel, que Loja tiene lo mismo o más para potenciarlo turísticamente. Y yo me quedo ahora con un proyecto muy concreto que es el que estamos desarrollando, que es la promoción turística de toda la zona suroriental de Loja. El café. Ya. No sé si viste tú un video que subí.
1: Vi un reportaje muy bonito, incluso es un medio pariente mío, ¿no? En esta finca donde usted lo hizo. Y lo he estado siguiendo, ¿no? Ha llamado muchísimo la atención. Por eso también es bueno, sobre todo, que esto lo haga gente joven, porque tiene esa energía. Lo vi usted ahí, incluso mostrar con qué energía, decir, esto es lo que hacemos los lojanos, esto se produce y está en mercados internacionales, porque ellos exportan a mercados internacionales. Lo que nos falta ahí es mayor, como alguien dijo, cantidad de producto, el género, como ellos le llaman, para exportar, pero está ahí, o sea, se produce de calidad. Y volviendo al tema de Cuenca que tú decías, Cuenca da valor a lo que tiene. Y hablemos, por ejemplo, aquí lo podríamos hacer con el Parque Nacional Podocar, pues ellos tienen el Parque Nacional Cajas. Y anda, ve qué turismo tienen ahí. Es un turismo de otro nivel. Incluso yo he ido ahí en alguna ocasión, he hecho el recorrido también, el sistema lacustre y todo eso. Entonces, es otra forma de ver que lo podríamos hacer aquí, Jesús, pero ahora como que nos hemos quedado. Y lamentablemente, pues tendremos, no sé si usted, cuando de llegar a la alcaldía de Loja, hacer esa alianza entre Cuenca y Loja, porque a la final nos vamos a necesitar el uno del otro, Jesús.
0: Correcto, tienes toda la razón, José Daniel. Explotar lo que tenemos. Hay quienes se quedan con el hecho de decir, no, pero es que en Loja falta esto, en Loja falta esto otro. Pero ¿y dónde está lo que tenemos? ¿Dónde está esa habilidad de la administración municipal, que es quien tiene la competencia para desarrollar el tema turístico dentro del cantón, y hay una oficina de turismo que realmente no funciona? No funciona, y esto no es por hablar mal de nadie, porque lo he dicho más de una vez, yo jamás voy a hablar mal de nadie. Pero la oficina de turismo dentro del municipio de Loja no funciona, no hace lo que tiene que hacer, que es explotar turísticamente cada uno de nuestros potenciales. Entonces, el proyecto que nosotros estamos, ya lo implementamos, yo le digo a la gente, no se necesita ser autoridad para trabajar por Loja. Y es lo que estoy haciendo yo, demostrándole a la gente que sin ser alcalde de Loja todavía, porque lo vamos a hacer en el 2026, en noviembre del 2026, vamos a ganar las elecciones, que no le quepa duda a nadie. Vemos el apoyo de la gente, porque este es un proyecto nuevo, fresco, que plantea soluciones reales. Y estamos recorriendo las fincas cafetaleras, José Daniel. Te lo cuento brevemente el video que tú viste. Mira, consiste en lo siguiente. Si bien es cierto, Loja ha sido reconocida por su café de especialidad, ¿no? A nivel nacional y mundial. Pues lo que yo digo es, el ecuatoriano tiene que venir a Loja a vivir la experiencia del café. Ya no solo a consumirlo, sino a vivir esa experiencia. ¿Qué es lo que pasa con el Parque Nacional Cajas? ¿Qué es lo que pasa con muchas cosas que vemos en nuestra ciudad vecina, Cuenca? La gente va a vivir experiencias. Yo lo que quiero es un fin de semana, un feriado, ir a vivir experiencias, ¿no? No solo llegar, visitar, comprar el café y listo. No. Y eso es la oportunidad que tenemos para presentarle al mundo, que la gente pueda visitar las fincas cafetaleras.

0: que son hermosas, que no solo hay son café, de película,
1: no solo hay café
0: y no solo hay café,
1: hay frutas, usted encuentra de
0: es
1: todo.
0: Espectacular, realmente es espectacular,
1: y más el canto de las aves
0: es espectacular,
1: eso no tiene nombre,
0: y muchas de estas fincas se conjugan con lo que ahora se conoce como glampings, en las que se pueden hospedar y demás. Es decir, cuando logremos potenciar esto y que la gente lo conozca en el Ecuador, vamos a poder captar la atención de todos los ciudadanos de Ecuador y del mundo para venir a Loja a visitar estas fincas cafetaleras. Seguro la gente lo va a entender porque en Netflix habrán visto más de una serie colombiana se basa en ambientes cafetaleros, romances en haciendas de Colombia y demás. Bueno, pues eso también lo tenemos en Loja. En Loja y a gran escala, y no hemos sabido venderlo, no hemos sabido trabajar la administración municipal con cada uno de esos propietarios.
1: Ahora, Jesús, todo eso para venderlo, yo sé que tú tienes una intención muy bonita, me gustó el material audiovisual que tú lo hiciste, pero para eso el alcalde, el momento ya de resultar electo, designa responsabilidades. Y uno de los problemas que, como tú dices, la unidad de turismo del municipio de Loja no está funcionando. Hay que hacer para eso, primero con el personal técnico, para que se dediquen verdaderamente a lo que deben hacer en el tema de turismo, que es la planificación, querido Jesús. Luego de eso también se necesitan recursos para hacer una buena planificación. Lamentablemente ahí tenemos medios municipales que más ellos están dedicados a ver si el alcalde se viste bonito, que si se peina bonito, si es alcaldesa, si se pinta bonito, que si posa bonito, sonríe bonito. Ese no es el objetivo. ¿Qué hacer ahí? Por ejemplo, los medios municipales están ahí, que se puede aprovechar eso, y el tema del personal técnico, que sea personal de alto nivel, y también el tema ahí de generar recursos que te decía de la planificación. ¿Cómo cambiar eso?
0: Mira, lo primero es liderazgo, José Daniel, sin duda, liderazgo. Loja vive lo que está viviendo actualmente por falta de liderazgo. No tenemos autoridades, no tenemos líderes, no tenemos gente que se ponga la camiseta y la mochila de Loja a la espalda y diga, vamos a sacar esto adelante. Lastimosamente hemos elegido a lo peor. Durante los últimos años vivimos en una hegemonía política en la que hemos elegido a lo peor. Hemos sido víctimas del populismo. Todos los candidatos ahora mismo a la alcaldía de Loja son populistas, son mentirosos, ofrecen cosas irrealizables, no se salva ninguno. Y aparece esta nueva figura, Jesús Cárdenas López, que viene con una propuesta sensata, humilde, sencilla, pero novedosa. Ya. Porque le dice la verdad a la gente.
1: Ahora,
0: porque plantea un futuro productivo. Y lo que tú me dices, las cosas no funcionan dentro de la municipalidad, ¿por qué no funciona? Por falta de liderazgo.
1: Pero también por falta de profesionales
0: que conozcan muy bien el tema. Porque dentro del despacho del alcalde, sentados no podemos hacer nada. Como alcalde, mi deber es visitar primero cada una de las dependencias, hacer que la gente trabaje, motivar a la gente a trabajar y, lo más importante, enseñarle a cada uno de los funcionarios municipales que eso es un servicio a la comunidad. El servidor público está para servir a la gente, ¿no? Porque la gente es la que paga el sueldo de cada uno de los servidores públicos, incluido de mí, próximo alcalde de Loja. Uno trabaja y le pagan las tasas y los impuestos de los lojanos, ¿no? Y por ende uno tiene que ser recíproco con ese trabajo y esa dedicación. Y por supuesto, José Daniel,
1: ¿usted escogería los mejores técnicos? Porque lo que pasa es que hemos visto, y en administraciones anteriores no dicen
0: los compadrazgos.
1: Sí, allá él es mi amigo y vamos a ponerlo ahí en turismo. Como hace por ahí videitos, hace TikToks, vamos a ponerlo ahí para que dirija turismo. Y eso no es así, Jesús. Entonces hay que poner, sobre todo, gente que tenga conocimiento, preparación y que por lo menos tenga idea, que haya viajado por diferentes partes del mundo, para que tenga idea de lo que se hace en otros lugares, Jesús, y eso implementarlo aquí.
0: Mira, José Daniel, lo que tú estás diciendo es algo muy cierto. La propuesta de Jesús Cárdenas López, el proyecto de ciudad que yo propongo, es un proyecto conversado, es un proyecto socializado, con gente preparada. Tuve la oportunidad de graduarme como abogado por la Universidad San Francisco de Quito, relacionarme en la ciudad de Quito, conocer a grandes profesionales, moverme en el medio y tengo toda la capacidad para poder liderar una transformación dentro de la institución. La buena precampaña que estamos haciendo ahora mismo, que es ya destacable y hay quienes la aplauden desde lejos, yo les he dicho muy claro, el resultado no es mío, es de todo un equipo comprometido con sacar adelante este proyecto de ciudad. Lo mismo tenemos que llevarlo a la municipalidad, ¿sí? Por eso siempre me tendré que rodear de los mejores. Aquí se acabó la falsa idea, José Daniel, de que, yo sé todo, yo sé de economía, sé de ingeniería civil, por favor.
1: El alcalde no puede saber todo.
0: Perdone.
1: Claro, entonces para eso tiene que tener un buen equipo, deben ser sus mejores asesores.
0: Pero los mejores.
1: Exacto.
0: Al municipio de Loja, Jesús Cárdenas López llevará a los mejores. Se acaban los compadrazgos, y lo digo aquí, y está grabado, con Jesús Cárdenas López se acaban los compadrazgos, se acaban los favoritismos, se acaba meter gente por amistad, se acaba. Jesús Cárdenas López va a trabajar con los mejores profesionales del Cantón Loja. Los mejores.
1: Ya.
0: Los mejores.
1: Ahora, en eso decía, el tema de turismo, que tenemos tantas cosas importantes. Hay contacto telefónico. Démosle el paso. También tengo algunos mensajes por aquí que nos escriben. Buenas tardes. ¿Con quién tenemos el gusto? Adelante.
2: Buenas tardes. Saludos, José Daniel. Saludos también al señor abogado Jesús Cárdenas, que es homónimo de un distinguido futbolista ecuatoriano que brilló en el club Sport Emelec, claro. Sí. Tengo entendido que usted, abogado Jesús, es también director provincial de CREO. Y como estamos hablando ahora del aspecto turístico, creo que usted ya ha de tener previsto cuadros para la prefectura, con el cual se necesita una persona también muy importante en ese cargo para que pueda coordinar con él, porque usted sabe que situaciones que se den entre alcaldía y prefectura son muy importantes en esto del turismo, y también, como usted dice, del alcantarillado, del agua potable, del saneamiento de estos dos ríos que pasan por la ciudad y que son prácticamente un foco de infección. Eso por un lado. Ha pensado, reitero, ha pensado ya en el cuadro que le va a acompañar a usted como binomio para la prefectura. Y por otro lado, como director provincial de CREO, ¿tiene ya anotado los o tiene previsto los precandidatos? Como usted ya se sitúa pues como precandidato a la alcaldía de Loja, ¿también tiene conocimiento de quiénes irán a la alcaldía en el cantón Gonzanamá y en el cantón Calvas? Tengo entendido que en Calvas va a haber una alianza que piensa enfrentar al actual alcalde para poderlo ganar en las urnas.
1: Muy bien.
2: Eso, gracias bien. Por la atención.
1: Gracias a usted. No sé si, ahí nos vamos a desviar un poquito del tema, pero conteste, Jesús.
0: Muchas gracias por la llamada. Primeramente, qué honor poder conversar con usted, mi querido amigo. Claro que sí, que trabajaremos directamente con la prefectura, ¿no? Yo lo he dicho desde un primer momento, el proyecto de ciudad que planteo yo, lo dije incluso en el discurso de lanzamiento de la precandidatura cuando hablaba de los picachos de Jimbura, ¿no? Y lo comparaba con el Parque Nacional Cajas. Tenemos la belleza de los picachos de Jimbura, que fíjate, José Daniel y mi estimado amigo que llamó, si lográramos trabajar en conjunto toda la provincia, el beneficio que sería eso, voy a decirlo, para el Cantón Loja, ¿no? Para la ciudad de Loja. Porque al ser una ciudad que sería el paso para ir hacia los picachos de Jimbura de ida y de regreso, ¿cuánto dinero no se quedaría en nuestra ciudad de Loja, ¿no? Es decir, si explotamos las bellezas que tiene la provincia en su conjunto, seguro traeremos resultados y beneficios para Loja como cantón y ciudad. Entonces, sí, la respuesta es sí, sabremos trabajar en su debido momento con la prefectura, alejados de banderas políticas.
1: O sea, no está por banderas políticas. El tema del otro que le preguntaba, alejados. De los candidatos a concejales y presidentes de juntas.
0: Correcto. Mire, nosotros estamos trabajando ya con nuestra lista, tenemos nuestra lista armada, ya completa dentro del Cantón Loja, de concejales, de candidatos a las juntas. Lo sabremos anunciar en el momento oportuno, que ya es muy pronto, porque siempre lo repito yo, la prudencia en la política es lo que manda, ¿no? Entonces, yo soy un político inteligente, Hay quienes me han subestimado, pero ahora ya se han dado cuenta que no estoy aquí para jugar ni para titubear. Voy de frente por el desarrollo de Loja y las palabras siempre serán las justas. La prudencia política manda. Entonces, en el momento oportuno sabré anunciarlo, daremos el golpe sobre la mesa y le diremos a Loja, con esta gente vamos a procurar.
1: Estos son los seleccionados. Muy bien, vamos a los mensajes. Por acá dice, buenas tardes, estimado José Daniel, dice, y al doctor Jesús Cárdenas, dice, ¿cómo promocionar el turismo en Loja si para llegar a la ciudad de Loja las vías están destrozadas? Dice, el potencial que tenemos, pero estas vías, alguien que quiera llegar a esta ciudad, dice, solo llegará con el volante en la mano, dice, porque los vehículos se destrozan. Otro mensaje dice que por acá, buenas tardes, dice, el turismo no se promociona porque no conocen el cantón, lo más lejos que han viajado es la República de Malacatos, dice por acá. Otro mensaje que nos envían por acá, dice, buenas tardes, estimado José Daniel, dice, y para el doctor Jesús Cárdenas, dice, para concejal hubiera tenido mejor opción que para la alcaldía, lo veo bastante difícil, aunque tiene toda esa energía, dice, ojalá le vaya muy bien. Dice, otro mensaje por acá, ¿cómo va a ser, dice, para inyectar recursos al turismo de Loja? Revise los presupuestos, dice, Cuenca está a años luz de Loja en el tema turístico. Sí saben que para fomentar el turismo hay que tener un presupuesto y una unidad de turismo con gente profesional. Justo estábamos hablando también de eso. ¿Qué dice por acá? Saludos desde la parroquia de Malacatos. Dice, ¿qué va a hacer por nuestra parroquia que también es un gran potencial turístico? Otro mensaje por acá dice, buenas tardes, saludos desde el Cisne. ¿Qué va a hacer el abogado Jesús Cárdenas para potenciar el turismo religioso en esta parroquia que es ya de siglos que se viene, dice, ejecutando acá? Bueno, son parte de los mensajes, doctor Cárdenas, si alguno le merece su interés.
0: Sí. Mire, a la persona que me dijo de empezar de concejal, la respuesta es clara y concreta para todos quienes están del otro lado. Jesús Cárdenas López, quien les habla, propone un proyecto de ciudad claro y contundente. Y por eso que no le quepa ninguna duda a nadie que seré el próximo alcalde de Loja y asumiremos el cargo en mayo del 2027. Para quienes sugieren la vaga idea de iniciar de concejal, yo les pregunto si quizás los dos exalcaldes repitieron muchas veces su mandato fueron concejales antes. No, la respuesta es no. Fueron alcaldes directamente. Loja no necesita perder más tiempo. Yo puedo actuar desde la alcaldía. Yo tengo la capacidad para actuar desde la alcaldía y estoy seguro que lo vamos a lograr. Vamos a sacar adelante a Loja con determinación, con carácter y con liderazgo, José Daniel.
1: Muy bien. Contacto telefónico. Damos el paso a la persona que está en la línea. Le saludamos. Buenas tardes.
3: Buenas tardes, estimado José Daniel. Buenas tardes al panelista. Por favor, quisiera que conteste al precandidato. ¿Qué va a hacer por la falta, en vista de la falta de planificación en el Cantón Loja? Les voy a dar unas cuatro preguntitas. ¿Qué va a hacer frente al reglamento que firmó el señor presidente de la República sobre la aplicación de la ley 7030 a funcionarios a nivel del Cantón Loja, tomando en cuenta que el municipio de Loja es un municipio obeso en recursos humanos? ¿Qué va a hacer sobre las necesidades apremiantes de la gente de la ciudad y del sector rural? Me refiero sobre la autoridad para resolver problemas tanto del sector rural, de las parroquias rurales y de la gente de la ciudad, porque veo que no hay autoridad. Le pregunto, por favor.
1: Muy bien, gracias al oyente, doctor Cárdenas.
0: Gracias por su llamada, querido amigo. Desde el primer día he sido contundente. Antes, incluso, y están ahí las grabaciones, algunos medios de comunicación lo publicaron en redes, antes incluso del anuncio del presidente de la reforma a la ley, yo fui claro y contundente. Siempre ha sido ese mi discurso.
1: Siempre lo he dicho.
0: Siempre ha sido ese mi discurso. Hay que acabar con las mafias dentro del municipio de Loja. Hay que reorganizar la institución. Y lastimosamente, yo lo he dicho sin titubear, hay un exceso de personal. Al estimado amigo que está del otro lado del teléfono, se lo digo de verdad, yo no soy populista, no soy mentiroso. Todos, y lo repito de nuevo, todos los candidatos o precandidatos a la alcaldía de Loja ahora mismo son populistas y mienten. Y le dicen a la gente que todo está bien, pero no. A mí no me tiembla la voz en decir que no todo está bien. Y yo seré respetuoso con la ley y por ende se la debe cumplir. El 70-30 tiene que ir. en beneficio de los lojanos. Y termino con esto: las tasas y los impuestos de los lojanos al servicio de los lojanos, no para pagar favores políticos maquillados en gasto corriente de sueldos, ¿no?
1: Ya.
0: En eso siempre he sido
1: contundente. Lo tiene claro.
0: Clarísimo. Y no me titubea la voz. Yo no soy populista.
1: Muy bien. Jesús, para irnos despidiendo con todo esto, siempre queda muchísimo por hablar en el tema del turismo, que es amplio. Se me vienen a la mente algunas cosas importantes que las tenemos. Me acuerdo, por ejemplo, por qué se escribió el Éxodo de Yangana. Si usted va ya a los estoraques del sur, sí creo que ha ido.
0: Sí, sí, sí.
1: Es muy bonito todo eso. Lo que tenemos aquí mismo en el Cantón Loja y en todas las parroquias. En todas las parroquias, si usted se va a Jimbilla. Sí, Jimbilla, que es una de las más abandonadas que aquí en el Cantón Loja, pero vaya ya con ahora el asfaltado de la carretera y han puesto por ahí sus puestitos de venta y ya uno entra a las cascadas que hay y extraordinario. Entonces todas las parroquias tienen y en eso hay que trabajar en un buen plan que tengo entendido que usted lo está construyendo, no solo el tema de atractivos naturales, sino el tema de los atractivos también productivos que tiene Loja, en el atractivo religioso que es otro, ¿por qué no hablar del turismo académico que tenemos? ¿Cuántos estudiantes de diferentes partes del país vienen aquí a graduarse en la Universidad Técnica, por ejemplo? De todas partes del país vienen aquí y eso genera también un movimiento muy interesante en la ciudad de Loja. Así que espero que haya tiempo para conversar de eso, Jesús, pero qué decirle sobre todo al pueblo de Loja, porque eso beneficia también a los emprendedores, a los que tienen su restaurante, su hotel, a quienes tienen el taxi, el bus a la final. Todos nos beneficiamos de eso si hay un alcalde con liderazgo, un alcalde joven, que ponga sobre todo un buen equipo y sepa planificar bien.
0: Mira, José Daniel, para terminar esta entrevista, te voy a dar un dato. 7 de cada 10 lojanos no conocen el Museo de las Madres Conceptas.
1: Eso sería gravísimo.
0: Pero es la verdad. Yo tengo un estudio que lo demuestra. Uh-huh. Y tú sal a la calle y pregúntale a la gente. Uh-huh. 7 de cada 10 lojanos no conocen el Museo de las Madres Conceptas.
1: Imagínate.
0: La tarea turística en Loja es todavía enorme. Uh-huh. Cuando yo sea alcalde, y el próximo año y en mayo empecemos a trabajar, será obligatorio, pero sobre todo porque es en beneficio de Loja, uh-huh, de nuestra cultura, de nuestros valores, será obligatorio la firma de un convenio con todas las unidades educativas, que por supuesto, para quienes sea un poco más complicado el tema de movilización, entrará la municipalidad en brindar todas las facilidades, uh-huh, pero tenemos que ver la forma en que sea obligatorio que todos nuestros estudiantes, al menos una vez al año, de las unidades educativas, escuelas, uh-huh, y colegios, uh-huh, visiten los museos, conozcan nuestra historia, se familiaricen con la identidad lojana. ¿Qué padre no va a estar orgulloso en que la municipalidad brinde las oportunidades para que su hijo ame a Loja, conozca a Loja, visite los museos, se enriquezca de nuestra cultura? Esa es una de mis prioridades dentro de la administración municipal, estimado José Daniel, que la gente conozca nuestros museos, que nos apoderemos de esa identidad, de sentirnos orgullosamente lojanos. Tenemos el Museo de la Cultura, uh-huh, tenemos el Museo de las Madres Conceptas. Tenemos el Museo Matilde Hidalgo. O sea, y así la lista no acaba, ¿no?
1: Claro, no hay.
0: Entonces la idea es seguir trabajando, José Daniel. Te planteé esta incógnita para que la tengas en cuenta, de que 7 de cada 10 lojanos no conocen el Museo de las Madres Conceptas, que ya lo podremos conversar, claro, en otro programa, porque el tiempo siempre es justo para hablar, claro, de nuestra propuesta turística. Agradecerte la invitación y agradecerle a los lojanos que han estado del otro lado de la sintonía. Y sencillamente terminar recordándoles que mi nombre es Jesús y estoy comprometido con el desarrollo de Loja.
1: Gracias, Jesús, por acompañarnos. Siempre dicen, no se ama lo que no se conoce, y eso creo que falta aquí de incentivar, sobre todo a los más pequeños, porque de ahí cambia todo. Gracias por acompañarnos, doctor Cárdenas. Vamos a la pausa. Volvemos aquí en Bacana 100.5 para continuar con más importante información.
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4: Muy bien, estamos de vuelta, de retorno para continuar en esta hora de la tarde. Son ya las 18:07 aquí en el noticiero Visión Estelar de Bacana 100.5. Vamos por acá a revisar también algunos mensajes que nos envían los oyentes. Dice, por ejemplo, este mensaje que nos envían desde el cantón Celica también. Un abrazo cordial a todos los amigos allá en Celica, a la gente del barrio de Colay, allá es full sintonía de Radio Bacana 100.5. Contentas quienes viven en este sector, sobre todo las familias, ¿no? Del sector de Colay, también allá en el sector de Dominguillo. Nos dicen que el día de ayer se firmó pues este importante contrato por parte del señor prefecto, también con la empresa contratista. Nos envían ahí algunas imágenes con la presencia del ingeniero Julio Bustamante, alcalde de este cantón. Dice, estimado José Daniel, estas son vías que conectan oportunidades, impulsan el trabajo de nuestras familias y acercan el desarrollo a cada comunidad. Gracias al señor prefecto por tomarnos en cuenta con la firma de este contrato para el mejoramiento de la carpeta asfáltica del camino vecinal del acceso al barrio de Dominguillo. Damos así un paso importante para fortalecer la movilidad y mejorar la calidad de vida de nuestra gente. Nos ponen por aquí, enhorabuena por esto, esperemos que ustedes también sean los primeros fiscalizadores de estas importantes obras que lo viene realizando, viene ejecutando el gobierno provincial de Loja, en este caso la prefectura de Loja. Si no se hacen bien los trabajos, pues no duden en decir, señor prefecto, esto no está bien, hay que hacerlo de la mejor manera, y eso va a garantizar que se hagan unas vías de mejor calidad y al mismo tiempo que sean más duraderas. ¿Y esto qué significa? Más progreso, más oportunidades para todos y cada uno de ustedes. Así que eso es importante. ¿Qué más dice por acá? Bueno, el tema político no lo quiero topar mucho. Ya es viernes, es fin de semana, queremos terminar tranquilitos, que ahí se peleen entre blancos, se peleen entre retros y no sé qué otra cosa. Eso ya es cuestión de ustedes, ¿no? Yo lo que quiero es terminar el viernes, estar tranquilo, irme a la provincia, pegarme un buen café por allá y listo, ¿no? Eso nos fortalece aún muchísimo más. ¿Qué más dice por acá? Dice, buenas tardes, estimado José Daniel. Dice, es verdad lo que dice su invitado en Loja. Lamentablemente no conocemos ni siquiera lo que tenemos aquí. Eso también es falta de cultura, de aprender a amar lo que tenemos aquí para poderlo valorar, ¿sí? Eso también es cierto. Y yo les decía antes de que se vaya el abogado Cárdenas, Uno no se ama lo que no se conoce. Y esa es la verdad. Y eso pasa en cualquier faceta de la vida, ¿no? Uno le pone cariño, le pone todo el empeño, es cuando, en este sentido, pues uno conoce. Si uno se enamora de una chica, pues primero hay que conocerla, ¿no? Entonces la conoces, es una buena persona, es un excelente ser humano, luego pues va naciendo eso. Y lo mismo también una chica que conozca a un chico, es lo mismo. Entonces eso es parecido al tema de lo que tenemos acá. Tenemos turismo religioso, turismo académico, tenemos dos parques naturales aquí y nacionales también en nuestra provincia de Loja, pero sí nos falta empoderarnos más. Tendremos que aprender, y yo lo veía en esta experiencia tan bonita, en dos viajes que fui a Perú, sobre todo allá a San Ignacio, a Jaén, de ver cómo los peruanos, ¿no? Valoran lo que ellos tienen y quién va, cómo se lo cuentan, cómo te muestran, y verdaderamente qué es lo que uno se vive de todo eso, son experiencias. Eso nadie te las quita, eso es lo más bonito que se puede llevar el ser humano, las experiencias vividas. Entonces, para eso, ¿qué hay que hacer? Hay que conocer, pues. Hay que valorar lo que uno se tiene. Pero si aquí nos da absolutamente igual, o sea, no le damos importancia, a veces en nuestro actuar estamos caminando por la calle y arrojamos basura por un lado, arrojamos ansiedad, lo que cubre a un caramelo, lo tiramos a la calle. Entonces eso no es querer a una ciudad. Esa es la situación, lamentablemente, y en ese sentido, todo lojano debe convertirse en un embajador, incluso en una persona que promocione a su ciudad. Digan que vengan este fin de semana junto a su familia a vivir de la ciudad castellana de Loja, disfrute de todo lo que tiene Loja, su hermosa gastronomía, sus acogedores hoteles, sus centros turísticos, su gente, en fin. ¿Qué no podríamos decir, no? Pero eso tenemos que valorar lo que tenemos aquí. Porque si no valoramos lo que tenemos aquí, si somos mezquinos, si andamos peleándonos el uno con el otro, buscando de hacerle daño a quien le va bien, entonces así no vamos a ningún lado. Eso lo vamos a hacer, a veces nos encontramos entre nosotros mismos y ni siquiera le paramos asunto, es decir, yo soy más guapo que el otro. Y eso a la final nos hace daño. Entonces eso yo creo que no nos ha permitido desarrollarnos, por eso nos estamos quedando a la cola de otras ciudades del país, y en ese tema hay que ir cambiando de mentalidad. Yo creo que la juventud sí tiene esa gran oportunidad, merece creer en grande, merece prepararse más. Entender también que los sueños no tienen fronteras cuando se lo hace primero con esfuerzo, perseverancia, disciplina y en la vida un propósito. Y en ese sentido verán como todo va cambiando. Entonces, como lojanos debemos sentirnos con orgullo de ser lojanos, de ser nacidos en esta tierra y en cualquier parte que ustedes estén, ya sea en otras provincias del país, en otras partes del mundo, pero no tiene que avergonzarte, decir somos de la ciudad más bonita la tierra, como dicen los políticos por ahí, pero que eso sea realidad, decir esto es Loja, esto tiene, pero para aquello también como ciudadanos tenemos que ser más críticos también para exigir a las autoridades que cumplan con su papel, que cumplan con su responsabilidad, que se dediquen a trabajar, que la ciudad sea más bonita, que sea más acogedora, que los problemas que hay aquí se resuelvan. Eso es lo que queremos. Y en ese sentido, trabajamos todos en esa forma, vamos hacia un mismo destino, va a cambiar. Vean, créanme que aquí hay gente muy inteligente, gente muy emprendedora, con muchos valores que a veces lo han demostrado. También hay de los otros, también hay de los envidiosos, pero yo creo que los buenos somos muchísimos más. Yo siempre a veces digo, en Loja se ha destacado a nivel nacional hasta ahora. Por ejemplo, se ha destacado que una de las grandes empresas que tiene aquí y que recorren las vías de todo el país, Cooperativa de Transportes Loja, Cooperativa de Transportes Unión Cariamanga, que también está ahí. Entonces, ¿cómo trabajan ahí las instituciones públicas con las instituciones privadas? Eso debe de ir de la mano para generar impulso, para generar sobre todo la promoción de esta ciudad. Y, por ejemplo, alguna vez conversábamos con el doctor Polibio Vélez, le decíamos, la cooperativa de transporte de Loja incluso se debería convertir en el principal medio de transporte que promociona esta ciudad, con vídeos, el momento que suba la gente, mostrar todas las potenciales que tiene aquí la ciudad de Loja. Pero ¿cómo se lo hace eso? Se lo hace, estimados amigos, con el compromiso de todos, con el compromiso de todos. Si Loja, por ejemplo, tiene el mejor café del país, pues vamos a potenciar eso, vamos a promocionar eso, vamos a decirle al mundo que aquí tenemos el mejor café del país, las mejores fincas de café, cómo se elabora estos procesos y en fin, en todo aquello, eso es Loja. Y así un sinnúmero de situaciones, pero debemos de hacerlo de forma conjunta. Son ya las 18:17 aquí en Bacana 100.5. Por acá también enviamos un abrazo cordial a todos los amigos de Paltas que nos están escribiendo por acá. Como siempre también nuestra gratitud a el cantón Paltas, que están de festividades, están celebrando un aniversario más de vida política de esta tierra maravillosa. El próximo día jueves será el día central de las festividades de este cantón tan bonito, un cantón también uno de los más antiguos de nuestra provincia de Loja, incluso en la historia de Loja, por muchos escritores nos cuentan, recuerdan qué era el pueblo páltano, qué significó en los tiempos de la conquista, en el tiempo también después de la conquista, antes, en fin, todo aquello. Es una ciudad también, yo diría, que tiene un potencial enorme, ¿no? Alguna vez yo visitaba ahí el Museo de los Hermanos Maristas allá en Paltas. Verdaderamente hay reliquias tan interesantes, con una descripción incluso que la han hecho pues gente entendida, que esas piezas las han estudiado en otros países, sobre todo en Londres, en España, y están ahí en el Museo Marista del Cantón Paltas. Eso tampoco se promociona. Alguna vez decíamos con los hallazgos, los estudios que se hizo del llamanosaurio lojaensis, así se le denominó. Pasó eso y ya nadie nos habla de aquello. ¿Qué se hizo en Casanga? Hay un monumento al dinosaurio, no hay más. Entonces, todas esas cosas sí falta. Por eso les digo, hay que empoderarnos. Si no se empodera la gente, si no valora qué es lo que tiene cada uno de ustedes, en cada uno de los cantones, lamentablemente nadie lo va a venir a hacer, personas que no lo sienten, que no lo conocen, que a lo mejor lamentablemente no tienen idea. Pero si nos empoderamos nosotros mismos, entonces la situación va a ser bastante distinta, bastante diferente, estimados amigos. Avanzamos, son ya las 18:20 aquí en Bacana 100.5. También hay algunas informaciones en el ámbito nacional. Mañana será también el partido, ¿no?, entre Ecuador y Curazao. Estamos ahí a la expectativa de qué es lo que pase. Vemos, yo diría, poco optimismo por parte de la ciudadanía. Todos estaban emocionados, contentos con partido pues anterior, pero en fin, todo puede pasar, ¿no? El fútbol nada está dicho, entonces hay que esperar a ver qué pasa mañana, sobre todo en la tarde, donde nuestros seleccionados, nuestros representantes en el fútbol mundial mañana pues se enfrentan con Curazao. Entonces ya veremos qué pasa con aquello y después nos toca con uno de los rivales más fuertes de lo que concierne pues a estas series que sería con Alemania. Eso por un lado. Mientras tanto, también mañana, estimados amigos, este fin de semana, habrán elecciones en Colombia. Ya veremos qué pasa en Colombia este fin de semana entre el candidato, pues, ¿es este fin de semana? No, la otra semana es, sí, la otra semana estaba equivocado, perdonen ustedes, es la otra semana. Mañana lo que habrá es, estimados amigos, el debate entre Cepeda y, en este caso, el candidato de la Espriella en Colombia. ¿Qué pasará con estos dos candidatos que están peleándose la presidencia de Colombia, uno de izquierda y otro de derecha? Ya veremos qué sucede con esto también, ¿no? En fin, vamos a ir a nuestra última pausa y volvemos aquí en el noticiero Visión Estelar de Radio Bacana 100.5, ya en la parte final para despedirnos.
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1: Atención a la hora nacional, marcamos exactamente las 6 de la tarde, 22 minutos, 6:22. El saludo a los amigos, amigas que están en nuestra sintonía en los diferentes lugares, sectores del país y del mundo. Gracias por estar con nosotros a esta tarde, este viernes 19 de junio del 2026. Saludos a nuestra gente linda que está con nosotros a esta hora. Vamos a ver si llevamos a ustedes a esta hora unos pocos minutos de pasillos. Luego a las 19 horas tendremos el fútbol, por lo tanto adelantamos nuestra programación. El día de mañana también estaremos hasta las 6 de la tarde, luego cortamos la señal, motivos de el encuentro del mundial. Tal razón, vamos cambiando la programación. Saludos, reiteramos a los amigos, amigas que están en nuestra sintonía, Luis Vente, el web de todo el país. 6:24. Alejándose en vez de acercar. Un bonito pasillo a esta hora. JJ.